0: Es la hora 18:10 minutos.
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2: Conjuremos la condena patriarcal de parir con dolor, la maldición bíblica que nos culpabiliza por el pecado original. Evidenciemos a los dioses de todos los Olimpos, que han construido cielos, purgatorios e infiernos a su medida. Tradiciones a su conveniencia, costumbres irracionales, nociones del bien y el mal para beneficio de unos pocos mortales, que expropian y enajenan cuerpos y sueños, cuerpos y vidas, cuerpos y mentes. Abjuremos de los miles de libros que desde tiempos inmemoriales repiten una y otra vez que las mujeres somos inferiores, contra la evidencia que revela una y otra vez que sin nosotras la vida no es posible, que nuestro ADN es imprescindible. Repudiemos toda pretensión machista de explicar la marcha de la historia como una sucesión de actos heroicos que en realidad exaltan la necrofilia, violencia, muerte y despojo, violencia, muerte y abuso, violencia, muerte y más muerte. Develemos la intriga patriarcal que nos ha privado de los placeres, que ha usurpado nuestras creaciones, que ha arrebatado nuestros saberes, que ha saqueado nuestras arcas, que se ha apoderado de nuestra palabra, que ha robado con alevosía y ventaja nuestra historia y nuestra memoria. Exorcicemos a los demonios misóginos, cuyo oficio es tendernos trampas, lanzarnos maleficios, hacernos perder la cordura, con brebajes que nos adormecen la conciencia y el espíritu de lucha, que nos hacen malgastar nuestras energías y poderes. Convoquemos a este ritual de limpia universal, a las sabias ancestras, a las madres y abuelas, a las brujas y curanderas, a las comadronas y hierberas, a las científicas y maestras, a las sacerdotisas de todos los tiempos que han descifrado los ciclos de la luna, los misterios de la vida y de la inefable muerte. Confabulemos para desterrar el miedo, para derribar los muros y borrar las fronteras que nos enfrentan y separan. Conspiremos para transformar con ternura, para construir sin violencia, para recibir con alegría a cada nueva vida, a cada criatura que nos redime como humanidad. Mi nombre es Ana Silvia Monzón, soy feminista, socióloga, comunicadora y también escribo poesía. Gracias por este espacio para compartir, para contactarnos, para encontrarnos y para tener esta posibilidad de compartir la palabra, ese enorme legado de nuestras ancestras.
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0: Es la hora 18:30 minutos.
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0: Es la hora 18:34 minutos.
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0: Es la hora 18:47 minutos.
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2: Viento que te llevas todas las cosas. Viento que te llevas todas las cosas. Sopla en mis palabras tristes. Sopla en mi trémula voz y hazla llegar al lugar donde ella se encuentra, al sitio remoto donde sus ojos se posan y sus manos se encuentran con tu apacible toque. Llévate mi voz y en tus susurros llévale los sueños que me quedan, las esperanzas que fenecen. Hola, mi nombre es David Galicia Ardón, así me pueden encontrar en redes sociales y envío un fraterno saludo a todas las personas que nos están escuchando y a quienes viven y disfrutan la poesía.
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0: Es la hora 19 en punto.
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0: Es la hora 19:06.
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0: Es la hora 19:26 minutos.
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2: Tal como soy. Desperté recorriendo mil caminos, pero cada camino, cada vereda, subían y bajaban, mostrándome en ocasiones el paraíso y en muchas más el purgatorio. En instantes fui feliz, otros más lloré. En ocasiones entregué todo mi ser y en muchas más el egoísmo tomó posesión de mí. Construí un mundo de mentiras y me ahogué en mis verdades. Nadé hacia lo imposible, volé hacia mis sueños, mas sucumbí a mi realidad. Tejí cada anhelo con hilo invisible, saboreé el amor y eructé dolor. Amé sin límites, me enamoré una y mil veces. La desilusión fue mi compañera, la risa fue mi escudo y el valor para conocerme salió de mis entrañas. De igual manera me he traicionado tantas veces como las estrellas en el infinito. Y aquí estoy, con ganas de volver a intentar, de vivir, de amar y, ¿por qué no?, de volver a llorar. Pero sin cambiar nada, pues lo vivido es mi orgullo, seguiré siendo tal como soy.
3: Hola, soy Wendy del Cid y con todo cariño les envío un fuerte y fraternal saludo. Espero se sientan identificados con mis letras. Gracias.
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0: Es la hora 19:30 minutos.
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3: Cajita de música. Siempre quise una cajita de música para mis joyas, aunque no tengo una sola, quizá para guardar recuerdos. ¡Qué infantil! Si mi cajita está acá, en mi caja torácica, y lleva mucho guardado. Contiene lágrimas, risas, amor, desamor y hasta odio. Y la bailarina que baila a su alrededor soy yo. Esta mujer hecha de hormonas, de piel, de sensaciones, de deseos. Llora de vez en cuando, por lo general sonríe. Algunos dicen que es muy enojona, pero realmente esta bailarina solamente gira y gira. En este mundo de vivos muertos, que toman un corazón como cajita musical, que plastifican la vida y piensan que viven de vez en cuando, tan de vez en cuando que se detienen a contemplar. ¿A la cajita o a la bailarina? ¿Quién sabe? Lo cierto es que no hay cajita más hermosa y bailarina tan adecuada.
4: Hola, soy Wendy del Cid. Y con todo cariño, les envío un fuerte y fraternal saludo. Espero se sientan identificados con mis letras. Gracias.
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0: Es la hora 19:42 minutos.
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0: Es la hora 20 en punto.
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0: Es la hora 20, un minuto. Es la hora 20, un minuto.
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1: Sonido del agua, poco a poco me duermo entre tu arrullo. Tanca, en cada marzo hay algo en mí que florece formando versos. Tus ojos, si me vieran, tal vez lo notarían. Hola, mi nombre es David Galicia Ardón, así me pueden encontrar en redes sociales y envío un fraterno saludo a todas las personas que nos están escuchando y a quienes viven y disfrutan la poesía.
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0: Es la hora 20:23 minutos.
1: En lo más frondoso del bosque vivían con su mamá tres cerditos, muy gorditos y rosados.
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0: Es la hora 20:43 minutos.
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2: ¿Por qué amo la vida? Porque en cada paso de mi amanecer recorro existencia. Siento el viento fresco, invitación al despertar. Despertar al gozo, a la naturaleza, al pensamiento, a la palabra. E inevitablemente a la realidad. Pero veo los verdes emperifollando las alfombras amarillas, rojas, naranja y lila. Pétalos calendario, augurios de la nueva estación. Disfruto el contoneo de las hojas seduciendo al viento. Huelo los tirabuzones de humo con sabor, alimento de un pueblo que aún mastica palabras asfixiadas. Mi sonrisa encuentra la sonrisa del recolector de basura, el estridente sonido de un desorientado mototaxi, de los trotadores con prisa de salud, las manos orgullosas que empujan un carruaje, despreocupadas de un incierto futuro, el saludo de la pareja de la banca tomados de la mano, con miradas enlazadas, invitación a una firme creencia en el amor. Bigotes despeinados y ágiles rabos festivos. ¿Que por qué amo la vida? Porque la otra cara de la realidad existe, duele, enfurece. El abuso y el prejuicio exacerba la impotencia, pero subleva la determinación. No va a robar mi capacidad de sonreír, ni mi palabra, ni mi esencia, ni mi orgullo de ser pluma mujer.
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0: Es la hora 20:59 minutos.
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0: Es la hora 21 en punto.
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1: El siguiente poema, esto tiene una característica particular. Está hecho en lengua maya quiché. No se puede traducir. Lo he leído en muchos países del mundo con personas que hablan otros idiomas y lo han comprendido. Esta es una ventaja, es un lenguaje universal. El poema se titula Cantos de pájaros. Es lo que yo llamo onomatopoesía. No se puede traducir, pero sí se puede sentir, independientemente del idioma que hable, hable quiché, hable mam, chuj, tzutujil, español, francés, inglés o alemán. Shirishitem chikop, cantos de pájaros. Clis, clis, clis, clis, clis, clis, clis, clis, clis, clis, choc, choc, choc, choc, sonun, sonun, sonun, sonun, bokborish, bokborish, bokborish, bokborish, whiz, whiz, whiz, whiz, whiz, whiz, whiz, whiz, whiz, whiz, whiz, whiz, whiz, whiz, whiz, whiz, tulul, tulul, tulul, tulul. Corupup, corupup, corupup, corupup. Tuk tuk, tuk tuk, tuk tuk, tuk tuk. Shar shar shar shar shar shar shar. Tukur, tukur, tukur, tukur. Kup, kup, kup, kup. Sakor, sakor, sakor, sakor, sakor, chik, chik, chik, chik, tukumush, tukumush, tukumush, tukumush, koptum, koptum, koptum, koptum. Isperpak, isperpak, isperpak, isperpak, tsikin, tsikin, tsikin. Cucú, cucú, cucú, cucú, chuit, chuit, chuit, tli, tli, tli, tli, tli, tli, tli, tli, chair, chair, chair, chair, si, si, si, si, si, si, si, si, si, si, si, si, si, si, si, si, si, char, char, char, char, pajuit. Pajuit, pajuit, pajuit, ut, ut, ut, ut, ut, tsukulik, tsukulik, tsukulik, tsukulik, chuek chik, chuek chik, chuek chik, chuek chik, chuek chik, pashuch, pashuch, pashuch, pashuch, hoj, hoj, hoj, hoj, hoj. Bueno. Este es Cantos de Pájaros. Los que hablan quiché saben que son nombres de pájaros. Yo creo que vale la pena decirles que en lengua maya quiché los nombres de los pájaros los tomamos de su canto, de modo que nombrar a un pájaro es cantar con él.
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0: Es la hora 21, 18 minutos.
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2: Muñequita de porcelana. Y comienza este texto con una incógnita. Cabe la pregunta, ¿en qué consiste ser niña? O en otras circunstancias, lo difícil que es ser niña. Si juegas a la pelota, si saltas como loca, corres, gritas y otras veces te tragas las lágrimas de dolor porque caíste y no quieres parecer débil, ¿ya no aparentas ser niña? Ya te juzgan. ¡Ay, esta machorra! ¿Por qué le suman debilidad o llaman a las feminas el sexo débil? ¿Quién inventó esta etiqueta y nos la ha hecho creer? No se trata de ser fuerte, ni de agredir, ni de llorar o no. Solo somos seres humanos, que dolemos con alguna pena, que de nuestras entrañas sale el coraje si es necesario, que al parir un hijo no solo escapamos a morir de dolor, sino tocamos el cielo, dando vida, dando amor. Esas etiquetas que marcan de por vida, ¡ya! ¡Desechémoslas! Si tan rico que es jugar con los varones, darte a trompadas en ocasiones, llorar cuando no podemos con algo y reír a carcajadas por estar felices, vestir como queramos, al equivocarnos, aceptarlo y echar pa'lante, sin complacer a nadie, siendo humanas, no el sexo débil, sino aquellas que cuando necesitan ayuda, la pidan, y si podemos darla, obsequiar en desborde, no viendo al hombre como enemigo, sino tal cual, a la par, como el humano imperfecto que se equivoca. Dejemos de criar varones abusadores y muñequitas indefensas, con el seudónimo de princesas, si para cuando se necesita el coraje, se quedan en una relación fallida, no avanzan por cuidar la casa, cuidando hijos, nietos, para que no crezcan con traumas. Y pobre de aquella que se rebela y sale de la etiqueta de la sociedad. Esa no es más que una puta queriendo soñar. ¡Atrevida! Ve y lava los platos.

0: ve y haz el aseo, ve y cuida tu casa, ve y viste con recato, que para soñar, hacer y coger, para eso están los machos. Muñequita de porcelana, a ti que te tachan de débil, ve y atrévete a dar batalla. Ve y derrota tus mismas miserias, aquellas que te han hecho creer y te has condenado a vivir. Ve y vuelve al vientre y desde ahí mana la vida, esa que te enseñó que desde el inicio no eres el sexo débil, porque ahora estás aquí. Hincha ovarios y atrévete a vivir, sin estereotipos, sin lástimas, sin tabús. Cree, transfórmate y sé mujer. Hola, soy Wendy del Cid y con todo cariño les envío un fuerte y fraternal saludo. Espero se sientan identificados con mis letras. Gracias.
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Internacional. Esta mañana se inició en Kioto, Japón, la conferencia internacional sobre cambios climáticos. Tienen la difícil tarea de encontrar un acuerdo que permita luchar eficazmente contra el calentamiento progresivo del planeta. La

0: Diviértase, ándele, diviértase.
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0: Es la hora 21:36.
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0: Es la hora 21:54 minutos.
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2: Momentos. Buscando entre mis escombros encontré tantos recuerdos, creyéndolos olvidados. Disfruté verlos de nuevo y robaron mi sonrisa. Por momentos los ojos se aguaron con tristeza, pero ya no con dolor. Y eso que es parte de mi pasado, hoy en día me tiene de pie. Ahora comprendo que valió la pena bajar esas tantas libras por días de no comer. Que la almohada fue tantas veces mi cómplice confesora. Me escuchó sin juzgar. Acogió mi pecado y acarició mi cabello, logrando adormecer mi inquietud. Que las noches hincada de rodillas, llorando de incertidumbre y sin fuerza, me hicieron más humana. Y aunque no todo es perfecto, el sol sale todas las mañanas, con ese brillo, con ese calor, quemando y dejando correr el sudor por mi frente, permitió que su luz me hiciera sentir viva. Sin quitarle supremacía a la luna, con esa oscuridad que atrapa, siendo ella tan bella, tan mística, acompañada de pequeños cometas de luz que a mi parecer son diminutos, pero a la vez son tan grandes, cuando han secado mis lágrimas. Escucharon musitando mi dolor en plena noche, con el viento rozando mis mejillas, y viendo mi cuerpo semidesnudo, no me juzgaron, solo me acogieron en mi dolor, de cómo esas estrellas fugaces se llevaron mis deseos consigo, alimentando mi esperanza. Solo me resta decir que la vida ha sido perfecta. Entre las respuestas que se me han dado y los silencios que me han acompañado, han convertido mi monotonía en recuerdos, en experiencias que ahora me tienen viva, atenta y más humana.
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0: Es la hora 22 en punto.
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1: Conjuremos la condena patriarcal de parir con dolor, la maldición bíblica que nos culpabiliza por el pecado original. Evidenciemos a los dioses de todos los Olimpos que han construido cielos, purgatorios e infiernos a su medida. Tradiciones a su conveniencia, costumbres irracionales, nociones del bien y el mal para beneficio de unos pocos mortales, que expropian y enajenan cuerpos y sueños, cuerpos y vidas, cuerpos y mentes. Abjuremos de los miles de libros que desde tiempos inmemoriales repiten una y otra vez que las mujeres somos inferiores, contra la evidencia que revela una y otra vez que sin nosotras la vida no es posible, que nuestro ADN es imprescindible. Repudiemos toda pretensión machista de explicar la marcha de la historia, como una sucesión de actos heroicos que en realidad exaltan la necrofilia, violencia, muerte y despojo, violencia, muerte y abuso, violencia, muerte y más muerte. Develemos la intriga patriarcal que nos ha privado de los placeres, que ha usurpado nuestras creaciones, que ha arrebatado nuestros saberes, que ha saqueado nuestras arcas, que se ha apoderado de nuestra palabra, que ha robado con alevosía y ventaja nuestra historia y nuestra memoria. Exorcicemos a los demonios misóginos cuyo oficio es tendernos trampas, lanzarnos maleficios, hacernos perder la cordura, con brebajes que nos adormecen la conciencia y el espíritu de lucha, que nos hacen malgastar nuestras energías y poderes. Convoquemos a este ritual de limpia universal, a las sabias ancestras, a las madres y abuelas, a las brujas y curanderas, a las comadronas y hierberas, a las científicas y maestras, a las sacerdotisas de todos los tiempos que han descifrado los ciclos de la luna, los misterios de la vida y de la inefable muerte. Confabulemos para desterrar el miedo, para derribar los muros y borrar las fronteras que nos enfrentan y separan. Conspiremos para transformar con ternura, para construir sin violencia, para recibir con alegría a cada nueva vida, a cada criatura que nos redime como humanidad. Mi nombre es Ana Silvia Monzón. Soy feminista, socióloga, comunicadora y también escribo poesía. Gracias por este espacio para compartir, para contactarnos, para encontrarnos y para tener esta posibilidad de compartir la palabra, ese enorme legado de nuestras ancestras.
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0: Es la hora 22:32 minutos.
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2: Código Violeta. En los albores del tiempo, cuando solo existían los sonidos de la naturaleza, nuestras madres inventaron el lenguaje. Poblaron de palabras el mundo, nombraron los amaneceres con sus puestas de luna y los atardeceres con sus exiguos soles. Bautizaron con nombres inéditos a las plantas, los animales, los ríos y lagunas, el mar y las montañas, las playas y desiertos, los nacimientos de agua, el fuego que calienta e ilumina, el viento que todo lo despeina. Crearon rituales sagrados, acompañados de rezo y canto. Reconocieron la gama de emociones humanas y las nombraron todas, desde el primer llanto, la ira, la risa, la tristeza y la alegría, la angustia, la nostalgia, el dolor y los placeres. Desde las sílabas primigenias nos heredaron las lenguas maternas que perviven, con sus claves para dar sentido a la existencia, la bienvenida a cada nuevo ser y la despedida a cada espíritu que viaja al infinito. Con sus códigos de magia nos descubren mundos asombrosos. Con su imaginación infinita nos han contado historias durante mil y una noches, habitadas por seres fantásticos que vuelan en alfombras para alejar los miedos. Nos han arrullado con sus cantos inmemoriales. Pero los patriarcas, que desaparecen todo lo que tocan, nos expropiaron del idioma, legado de las sabias ancestrales. Inventaron los canónicos, reglas y normas que invisibilizan a las mujeres, que aprisionan el habla femenina. Ellas deben sentirse agradecidas, dicen los usurpadores del lenguaje, porque en el universal masculino están incluidas. Como no hay opresión que dure eternamente, las mujeres están recuperando su fuerza creadora y están renombrando el entorno con su palabra violeta. Mi nombre es Ana Silvia Monzón, soy feminista, socióloga, comunicadora y también escribo poesía. Gracias por este espacio para compartir, para contactarnos, para encontrarnos y para tener esta posibilidad de compartir la palabra, ese enorme legado de nuestras ancestras.
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0: Es la hora 22:52.
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Parece que no hay mal que resista. Mucho sueño y ayuno. Nos dicen que hagamos otras cosas y especialmente que nos miremos ciertos líquidos periódicamente, asiduamente. Pero yo no conozco mal que resista a 20 horas de sueño y un prudente ayuno. Ayuno quiero decir, por ejemplo, tomar gazpacho y ajo blanco. Y en invierno, guisos con abundante tocino. Pero encima...

veces, con tal de estar sanos, vamos a hacernos chequeos. Nos preocupamos porque nos ha salido una mancha o un dolor. Nuestra meta es vivir largo tiempo. Y claro, en el fondo, no pretendemos vivir largo tiempo. Pretendemos vivir a secas. Pretendemos vivir. Si uno intenta vivir largo tiempo, el día a día se puede envenenar bastante. Pero si uno no intenta, cuidarse, tampoco es buen plan. Uno confunde la valentía con la temeridad. Se granjea grandes cantidades de dolor. De modo que es muy delicado. Cuentan de Alejandro que una vez se metió en un río tumultuoso de la India, todo con barro, persiguiendo al ejército que peleaba con él, y que cuando iba en mitad, los caballos perdieron pie, aquellas aguas estaban heladas, y se volvió a sus compañeros y les dijo: me cago en la leche, ¿os dais cuenta de las cosas que tengo que hacer para que me tengáis respeto? Eso pasa poco ahora. Respeto.

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1: Es la hora 23 en punto.
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1: Es la hora 23, un minuto.
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0: Es la hora 23:09.
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0: Es la hora 23:37 minutos.
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0: Es la hora 23:57 minutos.
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0: Es la hora 23:59 minutos.
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0: La humedad, 98%.
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0: La temperatura, 17 grados, 2 décimas.
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2: Un trabajo, nada más. Bendito sea el trabajo que enaltece al obrero. Orgulloso soy proletario, trabajo por dinero. Antes de que el astro brille, me apresto a mi labor. Herramientas en la mano, una Browning y una Colt. Llego puntual a mi faena, a la hora acordada. Para mí, la hora buena. Para el otro, la marcada. Mi trabajo es impecable. Invisible es mi huella. Mas aunque salga triunfante, la invidente allá me espera. Me llaman el desalmado en cada titular. ¿Pero quién es más asesino? ¿El que mata o el que manda matar?
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0: Es la hora 0:12 minutos.
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0: La humedad 100%. Es la hora 0:24 minutos.
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0: La temperatura, 18 grados.
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2: Señora del Mecenas, solemne, centenaria, vacía, mercenaria. Así se yergue la elegante señora del Mecenas, entre la noble morada y el portal de las ventas. Imponente su fachada, inocente su mirada, afligida su historia por oscuros pasajes, decorados sus muros con disgustados lienzos, repletos sus rincones de dolientes recuerdos. La figura de un poder engendrado por las malas, símbolo de destrucción y dominio de otro credo, estandarte del triunfo del conquistador usurero, ruina del fracaso de un dios embustero.
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0: Es la hora 0:32 minutos.
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0: Miseria Cumbia Band. Muchas gracias.
1: La humedad, 93%. Es la hora 0:46 minutos.
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0: La temperatura, 18 grados, 9 décimas.
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2: ¿Por qué amo la vida? Porque en cada paso de mi amanecer recorro existencia. Siento el viento fresco, invitación al despertar. Despertar al gozo, a la naturaleza, al pensamiento, a la palabra. E inevitablemente a la realidad. Pero veo los verdes emperifollando las alfombras amarillas, rojas, naranja y lila. Pétalos calendario, augurios de la nueva estación. Disfruto el contoneo de las hojas seduciendo al viento. Vuelo los tirabuzones de humo con sabor, alimento de un pueblo que aún mastica palabras asfixiadas. Mi sonrisa encuentra la sonrisa del recolector de basura, el estridente sonido de un desorientado mototaxi, de los trotadores con prisa de salud, las manos orgullosas que empujan un carruaje, despreocupadas de un incierto futuro, el saludo de la pareja de la banca tomados de la mano, con miradas enlazadas, invitación a una firme creencia en el amor. Bigotes despeinados y ágiles rabos festivos. ¿Que por qué amo la vida? Porque la otra cara de la realidad existe, duele, enfurece. El abuso y el prejuicio exacerba la impotencia, pero subleva la determinación. No va a robar mi capacidad de sonreír, ni mi palabra, ni mi esencia, ni mi orgullo de ser pluma mujer.
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0: Es la hora 0:56 minutos.
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4: Viento que te llevas todas las cosas, viento que te llevas todas las cosas, sopla en mis palabras tristes, sopla en mi trémula voz y hazla llegar al lugar donde ella se encuentra. Al sitio remoto donde sus ojos se posan y sus manos se encuentran con tu apacible toque. Llévate mi voz y en tus susurros llévale los sueños que me quedan, las esperanzas que fenecen.
5: Hola, mi nombre es David Galicia Ardón, así me pueden encontrar en redes sociales y envío un fraterno saludo a todas las personas que nos están escuchando y a quienes viven y disfrutan la poesía.
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0: Es la hora 1 en punto.
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0: La humedad, 95%. Es la hora 1:14.
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1: A mí me gustan Los Gatos Negros, el número 13, Las Giraluna que no siempre se levantan al alba, que odian el tiempo moderno y siguen su propio ritmo vital. La gente que no deja para después una conversación apasionante, que viven como si no existieran las agendas ni los horarios. Las ovejas negras, las brujas de todos los colores, las pócimas amorosas, las amistades largas y el chocolate espeso. Decirte quiero, nombrar en femenino para llevar la contraria a la real. Soñar porque no cuesta, memoriar porque molesta a quienes usurpan el poder. Develar el patriarcado y a sus hijos, el racismo y el clasismo, arrogantes y violentos, necrófilos los tres. Pero no hay humanidad que aguante, y aunque sea en otra era, otro mundo se construirá. A mí me gusta la risa franca, la mirada directa, la palabra clara, la sororidad cotidiana, el abrazo amoroso, los gestos generosos, la lealtad a toda prueba, los principios que no se venden, la dignidad intacta, un día sí y otro también. A mí me gusta ver amaneceres, pero más hablar con la luna, seguir la espiral del tiempo, recoger caracolas y llenarlas de voces que se multiplican, cuando unos oídos atentos se detienen a escuchar. Caminar sin rumbo, explorar atajos, ser perseverante, desafiar la autoridad, sobre todo la que se impone a golpes, sin razones, solo porque lo dice un papel, respaldado con la firma de impresentables que se ocultan tras las sombras de la impunidad. A mí me gusta la conspiración en colectivo, con sus sinsabores y desencantos, porque es anuncio de continuidad, y por eso me gusta convocar a las ancestras, escribir su historia para que no se olvide, que sus huellas tejieron nuestro presente y avizoran nuestro futuro. Mi nombre es Ana Silvia Monzón, soy feminista, socióloga, comunicadora y también escribo poesía. Gracias por este espacio para compartir, para contactarnos, para encontrarnos y para tener esta posibilidad de compartir la palabra, ese enorme legado de nuestras ancestras.
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3: Es la hora 1:26 minutos.
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4: 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Shahewa kimbano arehampa kingwah kin naatisahun hasach. Weta shata kolon kimbin chonowach. Kin kowin nekuri kimbir chawe. Hasri ri ucholah risachipal holomah. De vez en cuando camino al revés. Es mi modo de recordar. Si caminara solo hacia adelante, te podría contar cómo es el olvido.

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0: La humedad, 95%. Es la hora 1:39 minutos.
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0: La temperatura, 18 grados, 3 décimas.
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0: Es la hora 1:47 minutos.
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0: Es la hora 2 en punto.
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0: La humedad, 98%. Es la hora 2:10.
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0: En lo más frondoso del bosque vivían con su mamá tres cerditos, muy gorditos y rosados.
1: Finalmente, Aureliano lograría descifrar los pergaminos de Melquiades, porque todas las estirpes condenadas a 100 años de soledad no tenían una segunda oportunidad sobre la tierra. Entonces, todo Macondo será arrasado y sepultado por un huracán.
2: Las puertas del tren Escarlata se estaban cerrando. El tren se puso en marcha. Harry bajó la mano y se tocó la cicatriz en forma de rayo. Llevaba 19 años sin dolerle. No había nada de qué preocuparse.
3: A continuación, entraron en pláticas

0: Hora 2, 19 minutos. La temperatura, 16 grados, 7 décimas.
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0: La humedad, 98%. Es la hora 2:27 minutos.
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6: Es la hora 2:35 minutos. La temperatura 16 grados 7 décimas.
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0: La humedad, 97%. Es la hora 2:42.
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3: Es la hora 2:52. La temperatura, 17 grados, 5 décimas.
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0: La humedad, 97%. Es la hora 2:59 minutos.
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0: Es la hora 3 en punto.
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Hay mujeres que lo viven y lo esconden, y que sufren en silencio porque nadie les responde. ¿Y quién lo iba a decir que lo que tanto quería terminaría algún día arrancándole la vida? Y a pesar del ruido de los golpes y los gritos, saldría de nuevo suelto por falta de testigos. Y prometen y aseguran que no volverá a pasar, pero ¿cuánto han mentido? ¿Hasta cuándo mentirán?

0: Es la hora 3:08. La temperatura 17 grados 5 décimas.
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1: La humedad, 98%. Es la hora 3:16 minutos.
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8: Es la hora 3:26. La temperatura, 16 grados, 2 décimas.
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0: La humedad, 98%. Es la hora 3:34 minutos.
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2: Sonido del agua, poco a poco me duermo entre tu arrullo. Tanca, en cada marzo hay algo en mí que florece formando versos. Tus ojos, si me vieran, tal vez lo notarían. Hola, mi nombre es David Galicia Ardón, así me pueden encontrar en redes sociales y envío un fraterno saludo a todas las personas que nos están escuchando y a quienes viven y disfrutan la poesía.
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2: Es la hora 3:42. La temperatura, 16 grados, 2 décimas.
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0: La humedad, 88%. Es la hora 3:49.
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2: Cajita de música. Siempre quise una cajita de música para mis joyas, aunque no tengo una sola, quizá para guardar recuerdos. ¡Qué infantil! Si mi cajita está acá, en mi caja torácica, y lleva mucho guardado, contiene lágrimas, risas, amor, desamor y hasta odio. Y la bailarina que baila a su alrededor soy yo. Esta mujer hecha de hormonas, de piel, de sensaciones, de deseos. Llora de vez en cuando, por lo general sonríe. Algunos dicen que es muy enojona, pero realmente esta bailarina solamente gira y gira en este mundo de vivos muertos que toman un corazón como cajita musical, que plastifican la vida y piensan que viven de vez en cuando, tan de vez en cuando que se detienen a contemplar. ¿A la cajita o a la bailarina? ¿Quién sabe? Lo cierto es que no hay cajita más hermosa y bailarina tan adecuada. Hola, soy Wendy del Cid y con todo cariño les envío un fuerte y fraternal saludo. Espero se sientan identificados con mis letras. Gracias.
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1: Tal como soy. Desperté recorriendo mil caminos, pero cada camino, cada vereda, subían y bajaban, mostrándome en ocasiones el paraíso y en muchas más el purgatorio. En instantes fui feliz, otros más lloré. En ocasiones entregué todo mi ser y en muchas más el egoísmo tomó posesión de mí. Construí un mundo de mentiras y me ahogué en mis verdades. Nadé hacia lo imposible, volé hacia mis sueños, mas sucumbí a mi realidad. Tejí cada anhelo con hilo invisible, saboreé el amor y eructé dolor. Amé sin límites, me enamoré una y mil veces. La desilusión fue mi compañera, la risa fue mi escudo y el valor para conocerme salió de mis entrañas. De igual manera me he traicionado tantas veces como las estrellas en el infinito.
2: Es la hora 4 en punto.
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1: Es la hora 4:05.
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1: Es la hora 4:15.
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6: 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Carita.
5: No, si yo soy

0: La humedad, 95%.
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1: Es la hora 4:27 minutos.
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1: Cuando he tratado de alcanzarte, cuando he tratado de alcanzarte, la distancia entre nosotros acrecenta y se hace abrumadora. Cuando trato de alejarme, mis pasos irremediablemente me llevan a seguir tus huellas, a recorrer los caminos por donde has transitado, a estar atento en las estaciones, buscando tu rostro en cada rostro y tu calor en cada efímero regazo de quienes transitan por estos caminos, pero nunca se quedan, ni lo harán. Hola, mi nombre es David Galicia Ardón, así me pueden encontrar en redes sociales, y envío un fraterno saludo a todas las personas que nos están escuchando y a quienes viven y disfrutan la poesía.
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3: Es la hora 4:32 minutos.
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1: Es la hora 4:39 minutos.
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1: ¿Por qué amo la vida? Porque en cada paso de mi amanecer recorro existencia. Siento el viento fresco, invitación al despertar. Despertar al gozo, a la naturaleza, al pensamiento, a la palabra. E inevitablemente a la realidad. Pero veo los verdes emperifollando las alfombras amarillas, rojas, naranja y lila. Pétalos calendario, augurios de la nueva estación. Disfruto el contoneo de las hojas seduciendo al viento. Vuelo los tirabuzones de humo con sabor, alimento de un pueblo que aún mastica palabras asfixiadas. Mi sonrisa encuentra la sonrisa del recolector de basura, el estridente sonido de un desorientado mototaxi, de los trotadores con prisa de salud, las manos orgullosas que empujan un carruaje, despreocupadas de un incierto futuro, el saludo de la pareja de la banca tomados de la mano, con miradas enlazadas, invitación a una firme creencia en el amor. Bigotes despeinados y ágiles rabos festivos. ¿Que por qué amo la vida? Porque la otra cara de la realidad existe, duele, enfurece. El abuso y el prejuicio exacerba la impotencia, pero subleva la determinación. No va a robar mi capacidad de sonreír, ni mi palabra, ni mi esencia, ni mi orgullo de ser pluma mujer.
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3: Es la hora 4:45.
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1: Un trabajo, nada más. Bendito sea el trabajo que enaltece al obrero. Orgulloso soy proletario, trabajo por dinero. Antes de que el astro brille, me apresto a mi labor. Herramientas en la mano, una Browning y una Colt. Llego puntual a mi faena, a la hora acordada. Para mí, la hora buena, para el otro, la marcada. Mi trabajo es impecable, invisible es mi huella, mas aunque salga triunfante, la invidente allá me espera. Me llaman el desalmado en cada titular. Pero ¿quién es más asesino? ¿El que mata o el que manda matar?
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3: Es la hora 4:54 minutos.
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1: Momentos. Buscando entre mis escombros encontré tantos recuerdos, creyéndolos olvidados. Disfruté verlos de nuevo y robaron mi sonrisa. Por momentos los ojos se aguaron con tristeza, pero ya no con dolor. Y eso que es parte de mi pasado, hoy en día me tiene de pie. Ahora comprendo que valió la pena bajar esas tantas libras por días de no comer. Que la almohada fue tantas veces mi cómplice y confesora. Me escuchó sin juzgar. Acogió mi pecado y acarició mi cabello, logrando adormecer mi inquietud. Que las noches hincada de rodillas, llorando de incertidumbre y sin fuerza, me hicieron más humana. Y aunque no todo es perfecto, el sol sale todas las mañanas, con ese brillo, con ese calor, quemando y dejando correr el sudor por mi frente, permitió que su luz me hiciera sentir viva. Sin quitarle supremacía a la luna, con esa oscuridad que atrapa, siendo ella tan bella, tan mística, acompañada de pequeños cometas de luz que a mi parecer son diminutos, pero a la vez son tan grandes, cuando han secado mis lágrimas. Escucharon musitando mi dolor en plena noche, con el viento rozando mis mejillas, y viendo mi cuerpo semidesnudo, no me juzgaron, solo me acogieron en mi dolor. De cómo esas estrellas fugaces se llevaron mis deseos consigo, alimentando mi esperanza. Solo me resta decir que la vida ha sido perfecta. Entre las respuestas que se me han dado y los silencios que me han acompañado, han convertido mi monotonía en recuerdos, en experiencias que ahora me tienen viva, atenta y más humana.
2: Hola, soy Wendy del Cid y con todo cariño les envío un fuerte y fraternal saludo. Espero se sientan identificados con mis letras. Gracias.
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4: Es la hora 4:58 minutos.
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0: Es la hora 5 en punto.
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0: La humedad 100%.
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0: Es la hora 5:04.
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1: Es la hora 5:09.
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0: La humedad 100%.
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1: Muñequita de porcelana. Y comienza este texto con una incógnita. Cabe la pregunta, ¿en qué consiste ser niña? O en otras circunstancias, lo difícil que es ser niña. Si juegas a la pelota, si saltas como loca, corres, gritas y otras veces te tragas las lágrimas de dolor porque caíste y no quieres parecer débil, ¿ya no aparentas ser niña? Ya te juzgan. ¡Ay, esta machorra! ¿Por qué le suman debilidad o llaman a las feminas el sexo débil? ¿Quién inventó esta etiqueta y nos la ha hecho creer? No se trata de ser fuerte, ni de agredir, ni de llorar o no. Solo somos seres humanos, que dolemos con alguna pena, que de nuestras entrañas sale el coraje si es necesario, que al parir un hijo no solo escapamos a morir de dolor, sino tocamos el cielo, dando vida, dando amor. Esas etiquetas que marcan de por vida, ¡ya! ¡Desechémoslas! Si tan rico que es jugar con los varones, darte a trompadas en ocasiones, llorar cuando no podemos con algo y reír a carcajadas por estar felices, vestir como queramos, al equivocarnos, aceptarlo y echar pa'lante, sin complacer a nadie, siendo humanas, no el sexo débil, sino aquellas que cuando necesitan ayuda, la pidan, y si podemos darla, obsequiar en desborde, no viendo al hombre como enemigo, sino tal cual, a la par, como el humano imperfecto que se equivoca. Dejemos de criar varones abusadores y muñequitas indefensas, con el seudónimo de princesas, si para cuando se necesita el coraje, se quedan en una relación fallida, no avanzan por cuidar la casa, cuidando hijos, nietos, para que no crezcan con traumas. Y pobre de aquella que se rebela y sale de la etiqueta de la sociedad. Esa no es más que una puta queriendo soñar. ¡Atrevida! Ve y lava los platos. Ve y haz el aseo. Ve y cuida tu casa. Ve y viste con recato. Que para soñar, hacer y coger, para eso están los machos. Muñequita de porcelana, a ti que te tachan de débil, ve y atrévete a dar batalla. Ve y derrota tus mismas miserias, aquellas que te han hecho creer y te has condenado a vivir. Ve y vuelve al vientre y desde ahí mana la vida, esa que te enseñó que desde el inicio no eres el sexo débil, porque ahora estás aquí. Hincha ovarios y atrévete a vivir. Sin estereotipos, sin lástimas, sin tabús, cree, transfórmate y sé mujer. Hola, soy Wendy del Cid y con todo cariño les envío un fuerte y fraternal saludo. Espero se sientan identificados con mis letras. Gracias.
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6: Es la hora 5:24 minutos.
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1: Señora del Mecenas, solemne, centenaria, vacía, mercenaria. Así se yergue la elegante señora del Mecenas, entre la noble morada y el portal de las ventas. Imponente su fachada, inocente su mirada, afligida su historia por oscuros pasajes, decorados sus muros con disgustados lienzos, repletos sus rincones de dolientes recuerdos. La figura de un poder engendrado por las malas, símbolo de destrucción y dominio de otro credo, estandarte del triunfo del conquistador usurero, ruina del fracaso de un dios embustero.
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3: Es la hora 5:35 minutos.
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8: Es la hora 5:40 minutos.
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2: Es la hora 5:50.
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1: Es la hora 5, 54 minutos.
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1: Es la hora 6 en punto.
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1: Conjuremos la condena patriarcal de parir con dolor, la maldición bíblica que nos culpabiliza por el pecado original. Evidenciemos a los dioses de todos los Olimpos que han construido cielos, purgatorios e infiernos a su medida. Tradiciones a su conveniencia, costumbres irracionales, nociones del bien y el mal para beneficio de unos pocos mortales, que expropian y enajenan cuerpos y sueños, cuerpos y vidas, cuerpos y mentes. Abjuremos de los miles de libros que desde tiempos inmemoriales repiten una y otra vez que las mujeres somos inferiores, contra la evidencia que revela una y otra vez que sin nosotras la vida no es posible, que nuestro ADN es imprescindible. Repudiemos toda pretensión machista de explicar la marcha de la historia como una sucesión de actos heroicos que en realidad exaltan la necrofilia, violencia, muerte y despojo, violencia, muerte y abuso, violencia, muerte y más muerte. Develemos la intriga patriarcal que nos ha privado de los placeres, que ha usurpado nuestras creaciones, que ha arrebatado nuestros saberes, que ha saqueado nuestras arcas, que se ha apoderado de nuestra palabra, que ha robado con alevosía y ventaja nuestra historia y nuestra memoria. Exorcicemos a los demonios misóginos cuyo oficio es tendernos trampas, lanzarnos maleficios, hacernos perder la cordura, con brebajes que nos adormecen la conciencia y el espíritu de lucha, que nos hacen malgastar nuestras energías y poderes. Convoquemos a este ritual de limpia universal a las sabias ancestras, a las madres y abuelas, a las brujas y curanderas, a las comadronas y hierberas, a las científicas y maestras, a las sacerdotisas de todos los tiempos que han descifrado los ciclos de la luna, los misterios de la vida y de la inefable muerte. Confabulemos para desterrar el miedo, para derribar los muros y borrar las fronteras que nos enfrentan y separan. Conspiremos para transformar con ternura, para construir sin violencia, para recibir con alegría a cada nueva vida, a cada criatura que nos redime como humanidad. Mi nombre es Ana Silvia Monzón, soy feminista, socióloga, comunicadora y también escribo poesía. Gracias por este espacio para compartir, para contactarnos, para encontrarnos y para tener esta posibilidad de compartir la palabra, ese enorme legado de nuestras ancestras.
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0: ¿Cómo vamos?
1: Es la hora 6:19 minutos.
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0: Gracias, gracias.
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0: Es la hora 6:34 minutos.
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0: Es la hora 6:54 minutos.
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1: Es la hora 7 en punto.
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0: Es la hora 7:09.
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1: El siguiente poema, esto tiene una característica particular. Está hecho en lengua maya quiché. No se puede traducir. Lo he leído en muchos países del mundo con personas que hablan otros idiomas y lo han comprendido. Esta es una ventaja, es un lenguaje universal. El poema se titula Cantos de pájaros. Es lo que yo llamo onomatopoesía. No se puede traducir, pero sí se puede sentir, independientemente del idioma que hable, hable quiché, hable mam, chuj, tzutujil, español, francés, inglés o alemán. Shirishitem chikop, cantos de pájaros. 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

0: con él.
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0: Es la hora 7:30 minutos.
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0: Es la hora 7:31 minutos.
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0: Muchas gracias.
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0: Es la hora 7:46 minutos.
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2: Sentimos por última vez. Sentimos por última vez la tierna humedad de los labios y vimos nuestros alientos entrelazados, esfumándose con las últimas palabras que intercambiamos. Recorrimos con nuestras yemas los humedecidos senderos de nuestra carne para que la memoria del cuerpo retenga lo que la memoria del corazón ha dispuesto a olvidar. Tus dedos estarán entre mis dedos, mis labios permanecerán en tu boca y nuestros nombres escaparán de vez en cuando como polizones entre los melancólicos suspiros que se elevan furtivos con la complicidad de la noche. Hola, mi nombre es David Galicia Ardón, así me pueden encontrar en redes sociales y envío un fraterno saludo a todas las personas que nos están escuchando y a quienes viven y disfrutan la poesía.
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0: Es la hora 8 en punto.
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0: Es la hora 8:08 minutos.
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0: La temperatura, 20 grados, 9 décimas.
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1: Es la hora 8:15.
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0: Es la hora 8:30 minutos.
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4: A mí me gustan los gatos negros, el número 13, las giraluna que no siempre se levantan al alba, que odian el tiempo moderno y siguen su propio ritmo vital. La gente que no deja para después una conversación apasionante, que viven como si no existieran las agendas ni los horarios. Las ovejas negras, las brujas de todos los colores, las pócimas amorosas, las amistades largas y el chocolate espeso. Decirte quiero, nombrar en femenino para llevar la contraria a la real. Soñar porque no cuesta, memoriar porque molesta a quienes usurpan el poder. Develar el patriarcado y a sus hijos, el racismo y el clasismo, arrogantes y violentos, necrófilos los tres. Pero no hay humanidad que aguante, y aunque sea en otra era, otro mundo se construirá. A mí me gusta la risa franca, la mirada directa, la palabra clara, la sororidad cotidiana, el abrazo amoroso, los gestos generosos, la lealtad a toda prueba, los principios que no se venden, la dignidad intacta, un día sí y otro también. A mí me gusta ver amaneceres, pero más hablar con la luna, seguir la espiral del tiempo, recoger caracolas y llenarlas de voces que se multiplican, cuando unos oídos atentos se detienen a escuchar. Caminar sin rumbo, explorar atajos, ser perseverante, desafiar la autoridad, sobre todo la que se impone a golpes, sin razones, solo porque lo dice un papel, respaldado con la firma de impresentables que se ocultan tras las sombras de la impunidad. A mí me gusta la conspiración en colectivo, con sus sinsabores y desencantos, porque es anuncio de continuidad, y por eso me gusta convocar a las ancestras, escribir su historia para que no se olvide, que sus huellas tejieron nuestro presente y avizoran nuestro futuro. Mi nombre es Ana Silvia Monzón, soy feminista, socióloga, comunicadora y también escribo poesía. Gracias por este espacio para compartir, para contactarnos, para encontrarnos y para tener esta posibilidad de compartir la palabra, ese enorme legado de nuestras ancestras.
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0: Es la hora 8:33 minutos.
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0: Es la hora 8:42 minutos.
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2: Código Violeta. En los albores del tiempo, cuando solo existían los sonidos de la naturaleza, nuestras madres inventaron el lenguaje. Poblaron de palabras el mundo, nombraron los amaneceres con sus puestas de luna y los atardeceres con sus exiguos soles. Bautizaron con nombres inéditos a las plantas, los animales, los ríos y lagunas, el mar y las montañas, las playas y desiertos, los nacimientos de agua, el fuego que calienta e ilumina, el viento que todo lo despeina. Crearon rituales sagrados, acompañados de rezo y canto. Reconocieron la gama de emociones humanas y las nombraron todas, desde el primer llanto, la ira, la risa, la tristeza y la alegría, la angustia, la nostalgia, el dolor y los placeres. Desde las sílabas primigenias nos heredaron las lenguas maternas que perviven, con sus claves para dar sentido a la existencia, la bienvenida a cada nuevo ser y la despedida a cada espíritu que viaja al infinito. Con sus códigos de magia nos descubren mundos asombrosos. Con su imaginación infinita nos han contado historias durante mil y una noches, habitadas por seres fantásticos que vuelan en alfombras para alejar los miedos. Nos han arrullado con sus cantos inmemoriales. Pero los patriarcas, que desaparecen todo lo que tocan, nos expropiaron del idioma, legado de las sabias ancestrales. Inventaron los canónicos, reglas y normas que invisibilizan a las mujeres, que aprisionan el habla femenina. Ellas deben sentirse agradecidas, dicen los usurpadores del lenguaje, porque en el universal masculino están incluidas. Como no hay opresión que dure eternamente, las mujeres están recuperando su fuerza creadora y están renombrando el entorno con su palabra violeta. Mi nombre es Ana Silvia Monzón, soy feminista, socióloga, comunicadora y también escribo poesía. Gracias por este espacio para compartir, para contactarnos, para encontrarnos y para tener esta posibilidad de compartir la palabra, ese enorme legado de nuestras ancestras.
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0: La temperatura, 20 grados, 9 décimas.
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0: Es la hora 8:51 minutos.
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2: A todos los que están allá en el cielo, un fuerte el aplauso a los que nos escuchan desde allá arriba. Y díselo así.
3: Me he quedado aquí perdiendo el tiempo, ya no encuentro mi espacio, no sé qué más hacer. Nunca pretendí hacerte daño, mi error fue involuntario y ahora quiero volver.
2: Oiga, oiga la letra.

0: Oiga.
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0: Dijo la abuela Juana y el abuelo Leche.

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0: Muchas gracias.
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0: Es la hora 8:59 minutos.
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0: Es la hora 9 en punto.
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0: La temperatura, 20 grados, 9 décimas.
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1: Cajita de música. Siempre quise una cajita de música para mis joyas, aunque no tengo una sola, quizá para guardar recuerdos. ¡Qué infantil! Si mi cajita está acá, en mi caja torácica, y lleva mucho guardado, contiene lágrimas, risas, amor, desamor y hasta odio. Y la bailarina que baila a su alrededor soy yo. Esta mujer hecha de hormonas, de piel, de sensaciones, de deseos. Llora de vez en cuando, por lo general sonríe. Algunos dicen que es muy enojona, pero realmente esta bailarina solamente gira y gira en este mundo de vivos muertos, que toman un corazón como cajita musical, que plastifican la vida y piensan que viven de vez en cuando, tan de vez en cuando que se detienen a contemplar. ¿A la cajita o a la bailarina? ¿Quién sabe? Lo cierto es que no hay cajita más hermosa y bailarina tan adecuada. Hola, soy Wendy del Cid y con todo cariño les envío un fuerte y fraternal saludo. Espero se sientan identificados con mis letras. Gracias.
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3: Es la hora 9:06.
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0: Es la hora 9:15 minutos.
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0: La temperatura, 22 grados, 7 décimas.
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0: Es la hora 9:30 minutos.
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0: Es la hora 9:31 minutos.
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0: La temperatura, 22 grados, 7 décimas.
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2: Cuando he tratado de alcanzarte, la distancia entre nosotros acrecenta y se hace abrumadora. Cuando trato de alejarme, mis pasos irremediablemente me llevan a seguir tus huellas, a recorrer los caminos por donde has transitado, a estar atento en las estaciones, buscando tu rostro en cada rostro y tu calor en cada efímero regazo de quienes transitan por estos caminos, pero nunca se quedan ni lo harán. Hola, mi nombre es David Galicia Ardón, así me pueden encontrar en redes sociales, y envío un fraterno saludo a todas las personas que nos están escuchando y a quienes viven y disfrutan la poesía.
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4: Es la hora 9:42 minutos.
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0: Es la hora 9:50 minutos.
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0: La temperatura, 22 grados, 9 décimas.
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7: Es la hora 9:59.
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7: Es la hora 10 en punto.
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4: Es la hora 10:04.
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1: Es la hora 10, 11 minutos.
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0: Señorita, ¿a la orden la llevo?
1: No, gracias. Estoy esperando al viejo del sombrerón.
0: ¡Uy, Yucuta! ¡No me diga! ¡Qué viejo tan afortunado!
1: ¡Ah! ¡Ahí llegó, Bea!

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1: El siguiente poema, esto tiene una característica particular. Está hecho en lengua maya quiché. No se puede traducir. Lo he leído en muchos países del mundo con personas que hablan otros idiomas y lo han comprendido. Esta es una ventaja, es un lenguaje universal. El poema se titula Cantos de pájaros. Es lo que yo llamo onomatopoesía. No se puede traducir, pero sí se puede sentir, independientemente del idioma que hable, hable quiché, hable mam, chuj, tzutujil, español, francés, inglés o alemán. Shirishitem chikop, cantos de pájaros. 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chik, pashuch, pashuch, pashuch, pashuch, hoh, hoh, hoh, hoh, hoh. Bueno, este es Cantos de Pájaros. Los que hablan quiché saben que son nombres de pájaros. Yo creo que vale la pena decirles que en lengua maya quiché los nombres de los pájaros los tomamos de su canto, de modo que nombrar a un pájaro es cantar con él.
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3: Es la hora 10, 19 minutos.
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1: Es la hora 10:25 minutos.
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0: Gracias, México, gracias.
1: En otro tiempo, en este espacio, estuve sin número de veces contigo. 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
1: Es la hora 11 en punto.
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0: Reciba un saludo en nombre de la producción informativa de la Federación Guatemalteca de Escuelas Radiofónicas FEJER, liderada por el licenciado Walter Cook, director ejecutivo de esta casa de radio. La Federación Guatemalteca de Escuelas Radiofónicas FEJER se ubica en Segunda Calle 4-41 de la Zona 1. En la conducción y producción le acompaña Juan Pablo Montenegro Rojas. Junto al equipo de noticias Mayacat, le traemos las noticias desde los territorios en los idiomas maternos y español. Es un gusto poder acompañarle en este viernes 22 de mayo de 2026. Recuerde que puede sintonizarnos en el horario estelar a partir de las 11 de la mañana en nuestra radio en línea ubicada en www.fejer.org, nuestro portal electrónico. También puede hacerlo a través de las diferentes frecuencias que integran FEJER y en una retransmisión a las 14 horas por TGW, La Voz de Guatemala, en el 107.3 FM. Vamos a dar inicio a este recorrido noticioso, pero antes le recordamos que puede comunicarse con nosotros al 59-48-94-73, 59-48-94-73.
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0: Un adelanto de nuestra agenda informativa. En Petén, Asociación de Guías Espirituales de Poptún renueva junta directiva. En Quiché, denuncian intentos de suplantación de autoridades indígenas de Zacapulas.
2: El conocimiento, consejo y guía de las abuelas y abuelos en la energía del día del calendario Cholquía.

0: En el idioma del pueblo maya chortí, conocemos el significado de la energía del día. Esto es posible gracias al enlace que realizamos con Radio Chortí FM Tierra, emisora afiliada a FEJER, ubicada en Jocotán, Chiquimula.
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2: Hablaremos un poco sobre el Nahual Ajpú. El Ajpú, pues, en este momento, si nos encontramos en nuestra madre tierra, nos encontramos en la naturaleza, pues también tiene un espíritu la madre tierra. También tiene una energía, también algo quien cuide todos esos bosques, quien cuide toda la naturaleza en Nahual Ajpú. Ustedes quizás saben mejor la situación o los centros energéticos en los distintos centros ceremoniales, los cerros, los barrancos, las montañas. Y sin embargo, la energía que nos rige, la alegría. Yo creo que cada uno de ustedes, pues, ve esa energía. Necesitamos de esa energía. Sin embargo, pues, al Nahual Ajpú, pedimos esa energía de la alegría. En nuestros corazones, en nuestras vidas, en nuestra familia, en nuestras comunidades. Realmente, pues, sabemos con distintas situaciones que pasan en la vida, situaciones sociales. Realmente, pues, es necesario pedir, pues, a esa energía, la alegría en nuestros corazones. Usted que me está oyendo o escuchando, pidamos entonces a la energía Ajpú, la alegría de siempre, la alegría en nuestros corazones, la alegría en nuestras casas, la alegría con nuestra familia. Tantas situaciones que podemos pedirles a él y el balance siempre en nuestras vidas. Hablamos del balance, es decir, lo aspecto positivo que predomine en nuestros corazones.
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0: Estas son las noticias. En el departamento de Petén, el próximo 23 de mayo, la Asociación de Consejo de Guías Espirituales, con sede en Poptún, se prepara para la elección de una nueva junta directiva. La asociación realiza procesos de formación, incidencia y divulgación de la cultura ancestral, pese a enfrentar la estigmatización de su trabajo. Amplía la información el periodista Federico Bol en idiomas maya, quechí y español desde Radio La Petenera.
1: A partir de las 8:30 de la mañana en la sede central de AGERS, Asociación de Guías Espirituales de Petén, con sede en el municipio de Poptún, Petén, se estará erigiendo la junta directiva para el periodo 2026-2028, así lo dio a conocer su coordinador general, Joaquín Che.
2: Sí, invitamos a todos los socios y socias y no socios, que personas afines o personas interesadas, para participar en la Asamblea General Ordinaria que vamos a realizar por parte de la Asociación de Consejos de Guías Espirituales, AGERS, acá en el barrio Los Pinos, Poptún, Petén, el día sábado 23 de mayo a las 8:30 de la mañana, es donde se elegirá una nueva junta directiva para el periodo 2026-2028.
3: Desde el 2024 al 2026, ¿cuáles son los pronósticos, las metas que se cumplieron o las acciones que ya se cumplieron?
2: Por parte del trabajo de junta directiva se logró la ampliación de la oficina de la organización, se construyó una cocina comunal, digamos, ahí sí que para todos los eventos que se hagan, culminación del salón, se mantienen las actividades culturales, ceremonias mayas, justo para el 23 de junio se celebra el Huachaquibaz, que es el cambio del ciclo de 260 días, también se mantiene el trabajo con la recuperación de plantas forestales, plantas medicinales, plantas que tienen valor cultural desde la cosmovisión maya.
1: AGERS, Asociación de Consejos de Guías Espirituales de Petén, Rele Palsae, en Ekchi, salida del sol, naciera en un 27 de febrero del año 2006, donde se han logrado importantes avances para AGERS.
2: AGERS es una asociación de consejos de guías espirituales ubicado en el barrio Los Pinos, Poptún, Petén. Estamos a 5 minutos del centro, del área central. Es una organización conformada mayormente por guías espirituales. También lo conforman comadronas, médicos mayas, en el idioma quechí le decimos aj y lonel. AGERS ha trabajado no solo en la espiritualidad maya, como muchos lo conocen, que es una organización de brujos, como lo tratan de decir. A veces sentimos esa discriminación por parte de la población. Sin embargo, AGERS ha trabajado proyectos productivos, proyectos formativos también. Actualmente tenemos un salón para realizar nuestro evento, tenemos la oficina, tenemos altares ceremoniales, tenemos cocina para realizar nuestras actividades. También tenemos un vivero de plantas forestales y plantas medicinales. Tenemos un santuario de plantas medicinales que está ubicado en el caserío Cantutú de Poptún. Son de 2 manzanas donde promovemos la recuperación de las plantas medicinales. Además de ello, AGERS también se enfoca más en la recuperación del idioma, la indumentaria maya, la música, la danza del venado, también la formación de guías espirituales. Actualmente hemos formado a 4 grupos de guías espirituales que son los nuevos sucesores de los ancianos que lastimosamente han fallecido, han trascendido, entre hombres, mujeres y jóvenes que han sido formándose como guías espirituales. También hemos formado médicos mayas, aj y lonel, y capacitaciones sobre temas de derechos humanos, acompañamiento a criminalizaciones, en este caso reciente, como lo que le pasó al Tata Ruperto Cal de La Compuerta, donde fue acusado por degradación al patrimonio cultural, pero fue por cuestiones de limitación a nuestras prácticas culturales de ceremonia maya. También acompañamos procesos de incidencia a los pueblos indígenas. También realizamos actividades formativas dirigidas a hombres y mujeres, jóvenes también, sobre la participación ciudadana y análisis de la coyuntura nacional.
1: Informando desde los territorios para Fajard y Mayacat, Federico Volcal, San Luis Petén.
0: En Quiché, la criminalización, intimidación y suplantación de autoridades indígenas del municipio de Zacapulas nos sitúan por parte de las autoridades indígenas del pueblo Tujal. Así lo han denunciado recientemente. La periodista Carolina Sinay nos presenta la información.
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5: Las autoridades indígenas de Zacapulas, Quiché, han sido víctimas de desalojo y criminalización por parte del alcalde municipal de dicho municipio. Recientemente realizaron un comunicado en el cual hacen énfasis en 5 puntos, los cuales son de suma importancia para la comunidad del pueblo Tujal de Zacapulas.
6: Punto número 1. Públicamente manifestamos nuestra preocupación ante las acciones que fomentan la división, confrontación y atentado contra las formas propias de organización de los pueblos indígenas que están suscitando con el pueblo Tujal de Zacapulas, el Quiché. Desconocer por parte de funcionarios o servidores públicos la representación histórica, administración territorial, ejercicio de la autoridad indígena e intentar subordinados con los obligarlos a sujetarse a procedimientos violatorios a los derechos de los pueblos indígenas. Es inaudito actitudes que deben ser denunciados, investigados y sancionados conforme a las normas en estricta observancia de los estándares nacionales e internacionales en materia de los pueblos indígenas. Nuestro total rechazo a todo intento de crear figuras paralelas a las autoridades indígenas para fines e intereses particulares y respetar las formas de organización y violentar los procesos de elección legítima y representativa implica un acto de discriminación, racismo y vulneración a los derechos colectivos de los pueblos indígenas reconocidos en la legislación nacional e internacional. La obligatoriedad del Ministerio Público en investigar los hechos que están suscitando donde amplía públicamente y continuamente se viene generando zozobra, criminalización, intimidación, amenaza, abuso de autoridad y usurpación de funciones en contra de la legítima Alcaldía Indígena de Zacapulas. Urge una investigación imparcial, objetiva y en estricta observancia del principio de legalidad y que no se sigan archivando o engavetando las denuncias presentadas por las autoridades indígenas con pruebas contundentes para individualizar y dar con los responsables. Al juzgado pluripersonal de primera instancia civil del municipio de Santa María Nevar del departamento de Quiché, constituido en tribunal de amparo, urge resolver y otorgar el amparo provisional solicitado por las autoridades indígenas a través del primer alcalde, el señor Juan Ixcotoyac López, para que de forma inmediata se restituyan los derechos vulnerados, se ordene que tomen posesión de su sede de que fueron violentadamente desalojados y se prevenga la continua violación de derechos individuales y colectivos.
0: Continuamos con más información. Usted escucha Mayacat informando desde los territorios en este viernes 22 de mayo. El cuidado del agua y el suelo une a comunicadoras y comunicadores en el oriente del país. Promotores y locutores de la campaña Con los Pies en la Tierra participaron en un taller técnico de sostenibilidad para mejorar la producción de contenidos ambientales que se transmiten en 3 radios del departamento de Chiquimula. Desde Radio Chortí FM Tierra, el periodista Israel Ramos nos brinda más detalles.
7: Voceros, promotores y radialistas refuerzan conocimientos para promover el cuidado del agua, suelo y medio ambiente. La organización SIGVAL, junto a CRS y sus socios, realizaron un taller de sostenibilidad y eduentretenimiento dirigido a voceras, voceros y radialistas de la campaña radial Con los Pies en la Tierra, la cual se difunde en 3 emisoras del departamento de Chiquimula. La idea del taller era poder hacer que las voceras y los voceros y promotores puedan fortalecer sus capacidades utilizando un lenguaje sencillo y que los oyentes entiendan bien el mensaje. También se habló sobre la sostenibilidad del proyecto y la escalabilidad del mismo. Así lo da a conocer David Paisen, representante de CRS en Guatemala.
8: Tenemos un taller de reforzamiento con los socios, con los productores, voceros y con los que participan a nivel de radio, ¿verdad? Con las tres radios que tenemos a nivel de todo Oriente. En esta oportunidad es un reforzamiento para el manejo del programa de radio a nivel de cabina, qué conceptos podemos brindar a nivel de cabina y qué oportunidades tienen a partir de este programa a nivel de los productores, a nivel de adopción de prácticas a nivel de campo.
9: ¿Por qué nace la implementación de esta campaña de radio y cómo ha sido también la aceptación por parte de los oyentes?
8: Después de que tuvimos la famosa pandemia, pues nos vimos obligados a poder llegar al agricultor, ¿verdad? De una forma virtual, ¿verdad? Entonces fue cuando nació la idea de poder tener un programa radial que pudiera llegar a más agricultores, ¿verdad? Poder dispersar estos mensajes claves a nivel de radio y que podamos alcanzar muchos agricultores. A la fecha llevamos alrededor de 200,000 agricultores que escuchan las radios a nivel de los cuatro países que estamos trabajando hace.
9: Bueno, ¿qué prácticas se implementan adentro de la campaña y por qué precisamente esos temas?
8: Bien, ASA se basa en agricultura de conservación básicamente y la esencia de ASA es poder generar que los agricultores mejoren sus condiciones de vida, ¿verdad? Protegiendo el suelo donde ellos producen. Entonces, a nivel de cabina también se manejan estos temas, donde los agricultores, por medio de la experiencia de otros agricultores, que son nuestros voceros, que son los que han venido experimentando ya desde hace años estas prácticas, pueden mostrar sus ideas, sus aprendizajes y sus experiencias, ¿verdad?, al resto de agricultores que no tienen un acceso a presencia técnica a nivel de sus comunidades.
7: Informando desde los territorios para el Noticiero Mayacat, reporta Isael Ramos.
10: Es la hora 11:20 minutos.
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Estas son las noticias presentadas por la Federación Guatemalteca de Escuelas Radiofónicas FEJER a través del noticiero Mayacat, informando desde los territorios.

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en el decreto 4-2025 a comadronas del municipio en reconocimiento a la labor que desempeñan en la atención de mujeres embarazadas, madres y recién nacidos. Durante la actividad también se desarrollaron charlas educativas sobre VIH, tuberculosis, promoción y prevención en salud como parte de las acciones orientadas al fortalecimiento de la atención comunitaria. Autoridades de salud destacaron el papel de las comadronas en el acompañamiento materno y neonatal, especialmente en comunidades con limitado acceso a servicios médicos. Para el noticiero intercultural Mayacat, Pablo Enrique Xolcap informando desde los territorios.

0: Continuamos con más noticias. Mujeres de la región Chortí fortalecen su rol en el periodismo y la organización local. Radio Chortí y la Federación Guatemalteca de Escuelas Radiofónicas FEJER realizaron el primer encuentro regional enfocado en la importancia de la comunicación dentro del trabajo comunitario de las mujeres. Sobre este proceso nos informa el periodista Isael Ramos desde Radio Chortí FM Tierra.
1: Mujeres de la región Chortí participan en encuentros sobre comunicación con el objetivo de fortalecer la participación y la comunicación de las mujeres en la región. El miércoles 20 de mayo se realizó el primer encuentro de mujeres de la región Chortí denominado La importancia de la comunicación dentro del trabajo comunitario que realizan las mujeres. La actividad fue organizada por Radio Chortí FM Tierra con el apoyo de la Federación Guatemalteca de Escuelas Radiofónicas FEJER. La actividad se llevó a cabo en las instalaciones de Radio Chortí, ubicada en el municipio de Jocotán del departamento de Chiquimula, con la participación de lideresas, comadronas y organizaciones que trabajan en la defensa y promoción de los derechos de las mujeres en la región. Entre las actividades se desarrolló una invocación maya, un diálogo para hacer un diagnóstico sobre las necesidades de comunicación de las mujeres, además de impulsar la formación de una red de comunicadoras para visibilizar el trabajo que realizan en sus comunidades. Magalí Ávila, representante del Centro de Salud de San Juan Ermita y participante del taller, nos habla al respecto.
2: Es importante el tener una red de mujeres que puedan participar de la comunicación de lo que ellas realizan dentro de sus comunidades, principalmente las mujeres, ¿verdad? Nosotros como Centro de Salud siempre estamos en esta temática de información y de comunicación hacia la población. Entonces, para nosotros es importante el que las mujeres, en este caso las comadronas, participen dentro de esta red para que sean ellas también las que mantengan esa comunicación para las mujeres de las comunidades de San Juan Ermita.
3: Bueno, en este taller se han identificado algunas habilidades comunicativas que tienen las mujeres, pero también algunas debilidades. ¿Nos puede platicar al respecto?
2: Sí, veíamos acá en la participación del taller que hay algunas de las mujeres que todavía tienen, es la pena muchas veces, ¿verdad?, decir la situación en la que se encuentran. Entonces, me parece importante este espacio para que ellas puedan practicar y se les facilite también dar a conocer también sus necesidades que tienen de comunicación y poder aprender dentro de estos espacios para que ellas puedan realizar.
3: También resaltaron algunas problemáticas que preocupan al sector salud. Háblese de embarazos en niñas adolescentes y cáncer cervicouterino que hacía mención.
2: Sí, claro. Vean, en salud pública, pues nosotros estamos trabajando dentro de todas las temáticas. Principalmente surge acá la preocupación, ¿verdad?, del aumento de adolescentes embarazadas, y que es una gran responsabilidad. Desde nuestros espacios de salud, pues se trabaja con espacios amigables.

0: en donde se están trabajando estas temáticas para mejorar la situación que se está dando.
1: Informando desde los territorios para el Noticiero Mayacat, reporta Isael Ramos.
2: Conexión con sala de redacción. El periodista Marco Antonio Hernández Arévalo nos presenta su reporte a esta hora del día.
3: La Organización de Ayuda Humanitaria World Vision Guatemala trabaja en el oriente del país para el empoderamiento económico de las familias y comunidades más vulnerables, esto mediante el fortalecimiento de cadenas de valor y mercados inclusivos. Algunos de los productos con valor agregado en que se enfoca World Vision son el café, la miel y productos hechos a mano. World Vision invita a nuevos aliados estratégicos a generar sinergias y sumar esfuerzos para el fortalecimiento de cadenas de valor agrícola. El proyecto lleva por nombre Cadenas de Valor y Mercados Inclusivos. Las áreas geográficas de intervención tienen presencia en 3 municipios del departamento de Chiquimula: Olopa, San Juan Ermita y Jocotán, y también en el municipio de La Unión del departamento de Zacapa. El pasado jueves 21 de mayo, World Vision desarrolló un espacio de consolidación de alianzas estratégicas, promoción de mercados inclusivos, del potencial productivo de familias emprendedoras y grupos organizados de productos locales. Hilda María Morales, gerente de iniciativas de emprendimiento económico de World Vision Guatemala, emitió las siguientes palabras de agradecimiento para las y los participantes, entre ellos sectores públicos, privados, cooperantes, organizaciones aliadas, productores y emprendedores de la región de Oriente.
4: Estamos pues muy contentos de poder compartir con todos ustedes el modelo de empoderamiento económico y el potencial de los mercados inclusivos para transformar la vida de muchas familias en Oriente. Sabemos que solos no podemos. Es así que hoy en World Vision Guatemala celebramos las alianzas que hemos logrado en la región. En particular, el trabajo en conjunto desde las comunidades, desde los grupos productores, con los gobiernos municipales, con las organizaciones civiles y, por supuesto, con el sector privado. Creemos en el talento de la gente y en el poder de los mercados para generar prosperidad en el tiempo.
3: A través de esta iniciativa, World Vision busca generar diálogo, vinculación y construcción de alianzas que amplíe el desarrollo económico comunitario, fortaleciendo la sostenibilidad de las cadenas de valor agrícola y promoviendo mayores oportunidades para las familias más vulnerables, especialmente en los actuales tiempos de sequía. Para el Informativo Intercultural Mayacat, Marco Hernández informando desde los territorios.
5: Es la hora 11:33 minutos.
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2: Continuamos con más noticias. Vamos ahora al departamento de Sololá, donde se informa acerca de la captura de un grupo de personas que realizaba estafas en el municipio de San Juan La Laguna. Vamos a tener el enlace con el periodista Bernardino Alberto Vázquez.
22: Personas con actitudes sospechosas fueron sorprendidas en el municipio de San Juan La Laguna. Supuestos usureros, según información dadas a conocer. Estas personas ofrecen préstamos rápidos, sin embargo, cuando las personas no logran pagar a tiempo, los elevados intereses que cobran son amenazados e intimidados para exigir el dinero. Lo curioso es que fueron captados dejando tarjetas con números telefónicos bajo las puertas de varias viviendas del municipio. Ante esta situación, las autoridades comunitarias y vecinos organizados contra la delincuencia se mantienen en alerta para identificar esas personas y evitar su ingreso al municipio, de esa forma mantener la seguridad y tranquilidad que caracteriza el municipio. Se hizo un llamado también a la población no brindar información personal ni aceptar préstamos de dudosa procedencia y reportar cualquier situación sospechosa a las autoridades. Información que estamos generando desde el departamento de Sololá, espejo donde se refleja Guatemala. Para FEGER Mayacat, Bernardino Alberto Vázquez, informando desde los territorios.
2: El 17 de mayo asumió la jefatura del Ministerio Público Gabriel Estuardo García Luna. Ya ha desarrollado algunas acciones, entre las que llaman la atención destituir a Rafael Curuchiche como jefe de la Fiscalía Especial contra la Impunidad FESI y anunciar la liquidación de dicha fiscalía. ¿Cuáles son los desafíos que debe enfrentar Gabriel Estuardo García Luna para dirigir el Ministerio Público? A continuación, Marco Antonio Hernández Arévalo nos brinda la información.
23: El Ministerio Público en tiempos de María Consuelo Porras Argueta, eficacia o impunidad. Este jueves 21 de mayo del 2026, el conversatorio Recuperar la Independencia, desafíos del nuevo Ministerio Público, un Ministerio Público que ha sido recibido por el nuevo fiscal general Gabriel Estuardo García Luna. El conversatorio está siendo integrado por tres mujeres panelistas expertas Por un lado, la abogada Claudia González, abogada en Derechos Humanos, Lizeth Vázquez, abogada directora de la Fundación Mirna Mack, y la abogada María Eugenia Solís, abogada y defensora de derechos humanos. El tema, el desempeño del Ministerio Público durante la gestión de Consuelo Porras por 8 años, del 2018 al 2025. En el resumen ejecutivo se destacan algunos puntos. Bajo desempeño del Ministerio Público. Distorsión en la presentación de resultados del Ministerio Público, retroceso en la lucha contra la corrupción, persecución penal arbitraria y criminalización, impactos de la reestructuración del Ministerio Público. ¿Cuáles fueron algunos de los puntos expuestos por una de las panelistas, abogada Claudia González? Recuperar la independencia del Ministerio Público implica recuperar la carrera fiscal, implica procesos de nombramiento y remoción, implica proteger fiscales independientes e implica evitar el uso de la selección discrecional. Redefinir la política criminal de manera estratégica, se debe priorizar investigar casos de corrupción de alto impacto, redes criminales, delitos contra periodistas y defensores, violencia contra las mujeres y niñez, delitos ambientales y económicos. Para reconstruir la confianza ciudadana, la abogada González resaltó 3 puntos: acceso público, oficinas regionales y dignidad a las víctimas. Para fortalecer las capacidades técnicas y científicas, la abogada propone fortalecer capacidades forenses, profesionalizar la investigación criminal, incorporar análisis financieros y tecnológicos, modernizar sistemas de información y combatir la corrupción interna. Es prioritario fortalecer órganos disciplinarios independientes, investigar redes internas de corrupción, garantizar auditorías transparentes y sancionar todo tipo de abusos de poder. Son algunos de los temas para el informativo intercultural Mayak-At. Marco Hernández informando desde los territorios.
0: Las siguientes son algunas de las impresiones de las panelistas que participaron del foro Ministerio Público, recuperar la independencia, desafíos del nuevo MP luego de la salida de María Consuelo Porras Argueta. Foro desarrollado durante la mañana del pasado jueves 21 de mayo del 2026 en la ciudad de Guatemala. La primera de las panelistas, Lizeth Vázquez, directora de la Fundación Mirna Mack, comenta cuáles son los desafíos que ella considera para el nuevo MP.
1: Uno de los desafíos fundamentales es recuperar la confianza de la ciudadanía en esa institución. Otra, desarticular las redes que seguramente quedaron impregnadas en esa institución para poder seguir gestando impunidad. Muy probablemente va a pervivir esa idea de el Ministerio Público conviene que sea funcional para unos y desfuncional para otros.
0: La segunda de las panelistas, María Eugenia Solís, analista y abogada defensora de derechos humanos, comenta sus perspectivas sobre los desafíos del nuevo MP.
3: Fortalecerse de inmediato y atender a las víctimas de violencia, a las mujeres víctimas de todo tipo de violencia, igual que la niñez y adolescencia, es urgente. Son conglomerados que han estado totalmente desatendidos, deshumanizada, con falta de calidez y desincentivando la denuncia. Eso convierte el dolor y el sufrimiento de las personas ante la violencia en un asunto privado, cuando es una responsabilidad del Estado protegerlas y tratar de recuperarlas.
0: Y por último, la panelista abogada defensora de derechos humanos, Claudia González, comenta cuáles son sus consideraciones, cuáles son esos desafíos para el nuevo MP.
4: Otro de los retos muy importantes es la independencia del Ministerio Público. Esto significa que no esté subordinado a intereses políticos y económicos, por lo tanto debería de fortalecer mecanismos internos como la carrera fiscal, los procesos de nombramiento y remoción y la protección de fiscales independientes, además de reconstruir la confianza ciudadana, fortalecer las capacidades técnicas del Ministerio Público.
0: Para el noticiero intercultural Fejer Mayak-At, Marco Hernández informando desde los territorios.
24: Es la hora 11:44 minutos.
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0: Tenemos información con Radio Tezulutlán desde Cobán, Alta Verapaz. El responsable de presentarla es el periodista Ángel Martín Tayash.
1: Desde la región de las Verapaces, nuestra información. Taller denominado Perspectivas. Luis Fernando Cruz explicó el proyecto Perspectivas, financiado por la cooperación alemana a través de el Banco de Desarrollo Alemán KfW, ejecutado por la Secretaría de la Integración Social Centroamericana SICA, en coordinación con WinsContact. Se invitó a periodistas de la región de Alta Verapaz con el tema de migración y retorno, una oportunidad para el periodismo en Alta Verapaz, Guatemala, para ir conociendo los diferentes temas de la migración. Este programa está enfocado en los municipios de la ciudad de Guatemala, Coatepeque, Palestina de los Altos, Quetzaltenango, San Marcos, Cobán, Alta Verapaz y Huehuetenango. Reinaldo Esaú Yash Asensio, presidente de APC-AB, manifestó su complacencia por dicho taller informativo. Desde los territorios, informando Ángel Martín Tastiach, en especial para Fejer Mayacat Noticias, La Esfinge y Radio Tezulutlán.

0: Y este 22 de mayo se celebra el Día del Estudiantado Universitario. Vamos a tener una producción del Archivo de Mayacat informando desde los territorios. La Universidad de San Carlos de Guatemala, USAC, es la única universidad pública en este país, fundada el 31 de enero de 1676 por cédula real del entonces rey Carlos II de España. Es la universidad más antigua de Mesoamérica. En los últimos 25 años atraviesa una cantidad de problemas derivados de la política interna y algunos controversiales y algunas prácticas controversiales como la conocida huelga de los Dolores, que ha sido un resguardo de actividades que han puesto en peligro a muchos estudiantes al no garantizar su seguridad y el ejercicio pleno del desarrollo académico. Lisette Socop y Juan Carlos Pérez han sido dirigentes estudiantiles en la década de 1990. Fueron parte de los movimientos de lucha estudiantil. Desde sus actividades cotidianas nos ofrecen una mirada del significado de la universidad en nuestra sociedad. A continuación, el periodista Herbert Reyes nos brinda el siguiente material.
1: Acontecimientos de trascendencia que merecen ser profundizados, conocidos y contados con sentido humano.
2: ¿Para ti qué importancia tiene la universidad en una sociedad como la guatemalteca? ¿Por qué es importante que la juventud defienda la autonomía universitaria?
3: Creo que defender la autonomía universitaria es muy importante, porque no es defender la libertad de hacer lo que se quiera dentro de la universidad, sino es defender a una institución que garantiza o que tiene el objetivo de garantizar la educación superior para todos y todas en la sociedad guatemalteca, y no solamente para algunos cuantos. Entonces, defender la autonomía universitaria, aparte de eso, es importante porque la USAC es un espacio donde el pensamiento crítico no debería tener censura. Y si se pierde la autonomía, la ciencia, la investigación se vuelven herramientas de propaganda y no de búsqueda de verdad. La autonomía es importante porque pone y permite tener una universidad pública al servicio de la población y no de los políticos. Con la autonomía universitaria se puede fiscalizar al Estado de forma técnica e independiente. Se pueden proponer soluciones a problemas nacionales sin miedo a represalias financieras o de otro tipo. También por medio de los EPS, ayudar, apoyar a las comunidades más olvidadas en este país, que son, como sabemos, los pueblos indígenas. Entonces, defender la autonomía universitaria no es defender los derechos y privilegios de un sector, sino defender la autonomía universitaria es defender el pensamiento crítico y la educación superior para todos y para todas. Defender la autonomía universitaria es, en esencia, la garantía de que la Universidad de San Carlos siga siendo y cumpliendo su máxima, que es id y enseñad a todos, y no es id y obedecer a unos pocos.
4: Pues mira, la Universidad de San Carlos es la única universidad pública en el país, y mucha juventud pues no tiene acceso a pagar una universidad privada. Entonces su elección debe ser la Universidad de San Carlos. La autonomía es importante porque ellos mismos tienen que defender sus derechos como estudiantes, para que ningún burócrata, ninguna mano de gobierno o de los corruptos entren ahí, porque ya la volverían, ya la privatizarían. Entonces yo sí creo que defender la autonomía de la universidad en la generación de ahora, que cuesta más, que es una generación que lee poco, es como más adicta al internet, es importante que todavía tenga estudiantes conscientes, que sepan que es la universidad del pueblo, que el pueblo les está pagando la universidad, y que sepan defender su casa de estudio. La juventud de ahora, vos, es materialista, mirá, que marcas, que esto, que lo otro, y no saben realmente que a la gente se la lleva la gran diabla en Guatemala. El salario mínimo es una lata, los precios de los productos son cada día más caros, y de sus impuestos los guatemaltecos pagan sus estudios. Y pocos estudiantes son los conscientes que saben la realidad del país y la realidad de la Universidad de San Carlos. Mi hija pues estuvo en las marchas, estuvo frente a la corte, estuvo en el edificio. Y mira, yo de veras me siento muy contenta, muy feliz, orgullosa, pues de que la niña sepa de que ella es una de las privilegiadas al tener educación superior.
2: Magda, por último, ¿qué mensaje le darías a las madres y los padres de los estudiantes que han decidido alzar la voz para defender la autonomía, para defender los derechos estudiantiles?
4: Contarles la historia real del país, la historia real de todos los guatemaltecos, de cómo es la realidad, no lo que se ve en televisión, no lo que se mira en internet, la realidad de pobreza e ignorancia que se mira en Guatemala, en el área rural, en asentamientos, la poca educación sexual que tienen muchas mujeres a este tiempo. Y seguirles diciendo que tienen que pelear por sus derechos, apoyarlos, escucharlos, aconsejarlos, que sigan siendo combatientes para ayudar al pueblo de Guatemala, que es el que paga su educación superior.
2: Saludamos a todas y todos los estudiantes que aún siguen siendo criminalizados por defender la educación superior en Guatemala. Para el Noticiero Pluricultural Mayacat, Herbert Reyes.
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0: Nuestra solidaridad con el estudiantado criminalizado por defender la autonomía de la Universidad de San Carlos de Guatemala. Este 22 de mayo se celebra el Día del Estudiante Universitario, así que un saludo desde la red de periodistas Mayacat, un saludo a su labor, a su defender la autonomía universitaria, a defender la educación pública superior. Que tenga un excelente día, nos escuchamos el lunes, excelente fin de semana, un reparador descanso, y nos escuchamos nuevamente y nos vemos a través de las redes sociales. Les invitamos a que no se pierda el próximo lunes a las 4 de la tarde una entrevista con el presidente de la República de Guatemala, el doctor Bernardo Arévalo de León.

0: hemos compartido con usted las noticias desde los territorios.
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2: Es la hora 12:01.

0: Muy buenas tardes, estimadas y estimados oyentes de Radio Chortí FM Tierra 95.9 y de las radios afiliadas y aliadas de la Federación Guatemalteca de Escuelas Radiofónicas FIGER. Saludos cordiales desde cabina de Radio Chortí FM Tierra, ubicada en el municipio de Jocotán, Chiquimula. Les saluda Yesenia Amador, junto a mi compañera Angélica Suchité, de la Red de Comunicadoras Indígenas JUNAO.
1: Muy buenas tardes a cada una y cada uno de quienes nos sintonizan el día de hoy. Es un gusto estar compartiendo con ustedes en el programa JUNAO. Gracias por acompañarnos en una emisión más. Este viernes 22 de mayo estaremos abordando el tema Guatemala Multicultural. Quédese con nosotros.
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0: La energía que nos acompaña el día de hoy es Ajpu. Vamos a escuchar su significado en el calendario maya, en idioma chortí y español.
1: Ajpu es el día del sol. Es el varón cerbatanero. Este es un día especial para todos los artesanos, los músicos, los danzantes, los pintores, los talladores, los pulidores y para todos los que practican las artes. Cuando la luz del sol nos ilumina, sus rayos nos hacen despertar la mente y nos encaminan hacia la obediencia. Los pies y tus dos manos son tus herramientas para poder ayudar a los demás, a los necesitados. Servirás sin condiciones y así triunfarás sobre todos. Con eso estás abriendo una brecha para tu futuro y para que esa luz nunca se apague en tu camino. Esa luz es tu hogar. Sé obediente y humilde. Y serás el ejemplo ante todos.
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0: Hoy queremos dedicar este espacio a una fecha muy importante: el Día Internacional de la Diversidad Biológica, que se conmemora cada 22 de mayo.
3: Cuando hablamos de biodiversidad, nos referimos a toda la variedad de vida que existe en nuestro planeta: plantas, animales, bosques, ríos, semillas, flores, insectos y también los ecosistemas donde vivimos. La biodiversidad está presente en nuestra comida, en el agua que tomamos, en el aire que respiramos y en muchas medicinas naturales utilizadas por nuestras comunidades.
0: Guatemala es un país privilegiado por su riqueza natural. Contamos con montañas, bosques, ríos y una gran variedad de especies animales y vegetales. Sin embargo, muchas veces no valoramos esa riqueza y poco a poco la vamos perdiendo debido a la contaminación, la tala de árboles, los incendios forestales y el mal uso de los recursos naturales.
3: Cuidar la biodiversidad no es solamente tarea de las autoridades o de organizaciones ambientales. Es responsabilidad de todos y todas. Desde nuestras casas podemos contribuir evitando tirar basura en calles y ríos, sembrando árboles, cuidando el agua y protegiendo los animales y planetas de nuestras comunidades. Actualmente, el cambio climático también afecta la biodiversidad. Las sequías, el calor extremo y las lluvias intensas provocan daños en cultivos, bosques y fuentes de agua. Por eso es importante actuar desde hoy, porque cuidar la biodiversidad también significa proteger el futuro de las nuevas generaciones.
0: Queremos compartir algunas acciones sencillas que pueden hacer la diferencia. No quemar basura ni provocar incendios. Ahorrar

0: agua y energía, sembrar árboles frutales o nativos, reducir el uso de plástico, proteger los nacimientos de agua, enseñar a niños y jóvenes a amar la naturaleza. La tierra nos brinda lo necesario para vivir, pero depende de nosotros cuidarla y protegerla.
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0: Queremos comenzar este segmento con una pregunta. ¿Qué pasaría si todos habláramos igual, comiéramos lo mismo y pensáramos de la misma manera?
2: Tal vez el mundo sería más silencioso, más vacío y menos interesante. La diversidad cultural nos recuerda que cada pueblo, cada comunidad y cada persona tiene algo valioso que aportar. En Guatemala convivimos entre idiomas, tradiciones, costumbres, historias y formas de ver la vida que enriquecen nuestra identidad como país. Y precisamente para valorar esa riqueza cultural, hoy presentamos este segmento especial, Guatemala Multicultural, donde escucharemos a personas de distintos rincones de nuestro país compartir aquello que hace especial a su comunidad.
0: Cada comunidad guarda tradiciones, enseñanzas y valores que forman parte de la riqueza cultural de Guatemala. A continuación, escucharemos la voz de nuestro primer participante.
3: Mi nombre es Bernardino Alberto Vázquez, proveniente de San Juan de Laguna, del departamento de Sololá, a orillas del lago de Atitlán.
0: Para usted, ¿qué hace especial su territorio?
3: Bueno, nosotros nos caracterizamos por ser un pueblo turístico. Hoy por hoy pues se convierte en el epicentro del turismo a nivel departamental. Y eso me hace especial como territorio. Como les digo, pues allí somos visitados por los turistas nacionales y extranjeros, y el que llega allí pues desea quedarse.
0: ¿Qué lugares recomendaría visitar?
3: Bueno, en mi territorio puedo hablar de el Cerro Xicasihuán, que es el cerro atractivo máximo, las principales calles y por supuesto el bello lago de Atitlán.
0: ¿Qué tradición o tradiciones considera importante conservar?
3: Bueno, lo que hace la diferencia en mi municipio, las tradiciones como las cofradías, la religiosidad. Parte de eso, un 90% de las personas profesan una religión y eso nos hace que seamos un pueblo no violento.
0: ¿Alguna costumbre que identifique a su pueblo?
3: Bueno, pues el tun y la chirimía que se acompañan en las procesiones, máximo en Semana Santa, cuando se ponen de manifiesto los cortejos procesionales, repito, pues somos un pueblo, un 95% de religiosidad profesan los comunitarios.
0: ¿Nos podría hablar un poco sobre la gastronomía?
3: Bueno, hay gastronomías específicas. Por ejemplo, una particularidad de cuatro pueblos, me refiero a San Pedro, San Juan, San Pablo, que tenemos nosotros una costumbre de cocinar el pescado en limón. Es raro, pescado en limón parece una costumbre de allá, pero nosotros nos criaron de esa forma y nos gusta comer pescado en limón.
0: ¿Qué idiomas se hablan en su comunidad o en el territorio?
3: Nosotros somos del idioma maya tzotzil. Desde que yo nací, yo no podía, a los 15 años, no podía el español. Nosotros nos criaron a puro tzotzil. Mi mamá está viva todavía, no sabe ni una palabra en español. Mi papá ya se murió vistiendo el traje típico de la región.
0: ¿Podría compartirnos un saludo o una palabra en su idioma?
3: Bueno, marchó Chevea, Baquito, que es la primera, Java, Pantzopacho, Tugil, Neche, Chevinish, Islapun, Ecolobon, Incachane, Ecolobon, que es la mamá, pero Jale Gashkin, Cachane, pues ni a pujuros de lehuacha.
0: ¿Por qué cree que es importante respetar las diferentes culturas de Guatemala?
3: Bueno, Guatemala somos diferentes en en costumbres, pero somos iguales en derechos y obligaciones. Por supuesto, se deben respetar las costumbres de cada región, porque sabemos de que somos 25 etnias en el país y cada quien con sus propias costumbres.
0: ¿Qué mensaje le daría a los jóvenes para valorar sus raíces?
3: Bueno, comportarse muy bien. Hoy por hoy, pues los jóvenes a veces si ya se inclinan a estímulos negativos. Sin embargo, la vida es la vida y hay que vivirla, porque decía por allí un cierto personaje de que solo una vida tenemos y si la perdemos nunca la recobraremos.
0: ¿Qué le gustaría que otras personas conocieran de su comunidad?
3: Bueno, como les digo, pues nosotros los invitamos, todos los del país, así como para que vayan a compartir las buenas costumbres que afortunadamente todavía lo poseemos. En mi comunidad quiero decirles de que allí no existen las pistolas, no existen los robos de celulares, no existen amenazas. Algunas personas han querido implementar, pero se los han neutralizado porque allí no es común que se hagan problemas.
0: Muy interesante lo que nos comparte don Bernardino. Gracias por compartir sobre su territorio, San Juan La Laguna. Y qué bonito lo que cuenta sobre que no han dejado que sus habitantes implementen el uso de armas, pues eso hace que exista menos violencia.
2: También tenemos la participación de una persona del norte del país, de Guatemala, específicamente del municipio de Púrula, Baja Verapaz, quien nos comparte un poco sobre su territorio. Bienvenida.
4: Muy buenas tardes. Mi nombre es Romalda Cahuec. Vengo del sector norte, quiere decir Alta y Baja Verapaz. Soy mayahablante, pocomchi y quechí y español. Hablaré sobre algo muy importante de mi municipio, lo que es nuestra cultura. La verdad es muy interesante hablar al respecto de nuestras culturas. ¿Por qué no comentar, verdad? Que tengo a mi cargo la elección y coronación de la Rabín Tenamit del periodo 2025-2026, donde tengo a 5 señoritas aspirantes a reina indígena de este año, que también, verdad, tengo a mi cargo como lo que es la cofradía de San Antonio de Padua de mi bello municipio Púrula, Baja Verapaz.
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2: Iniciar la actividad. Y quienes nos acompañan, los primeros mayordomos de diferentes cofrades. Y también nos acompaña la señorita Rabín Tenamit. Y entonces tenemos también la noche cultural. Las señoritas tendrán a su cargo la presentación de la gastronomía de nuestro querido San Antonio Purulá. Y esto es lo que hacemos o nuestras costumbres y tradiciones en nuestro pueblo, como lo es Purulá. Y también recalcarles o invitarles para los que quieren también visitar nuestro querido pueblecito, la cuna del Quetzal y tierra de la Monja Blanca, que lo encontrarán en el biotopo del Quetzal. Y también estarán los cerros, como lo es la Cueva del Chicoy, la Cueva de las Campanas, la Cueva del Repollal, Cerro de la Cruz y diferentes altares sagrados. Y esto es lo que nosotros tenemos como nuestra cultura de nuestro bello San Antonio Purulá. Muchas gracias. Habló con ustedes en esta hora de la tarde Romalda Cahuec del municipio de Purulá. Gracias y feliz tarde.
3: Muchas gracias por compartir sus costumbres y tradiciones del municipio de Purulá. Hacemos una breve pausa y al regresar continuamos con nuestro tema.
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4: Muy bien. Continuamos con el tema Guatemala multicultural. Ya escuchamos a una persona del municipio San Juan La Laguna, del departamento de Sololá, que nos compartió cómo consume el pescado en su área. También nos hablaron de cómo realizan un evento cultural en el municipio de Purulá, Baja Verapaz. Es muy bonito conocer las diferentes costumbres y tradiciones que existen en Guatemala. Esos idiomas, gastronomías, en sí, diferentes identidades que enriquecen al país. Seguimos conociendo más de Guatemala. Ahora los dejamos con Don Lencho Pez de Huehuetenango. Bienvenido.
5: Bueno, yo soy Lencho, vengo de Santa Eulalia, Huehuetenango. Soy maya angobar. Mi idioma nativo es el angobar.
6: Aparte de ese idioma, ¿qué otros idiomas hablan en su territorio?
5: Bueno, por ahí en el norte de Huehuetenango se habla el chu, el acateco.
6: ¿Nos podría comentar sobre qué hace especial su territorio? ¿O qué nos podría contar sobre su territorio?
5: Pues el territorio es, bueno, es muy complicado para decir todo lo que se hace ahí. Bueno, mi pueblo es considerado uno de los, o sea, que está en el centro de 8 municipios del norte de Huehuetenango. Ancestralmente le decían Jolomconó, que literalmente se traduce cabeza del pueblo. Pero ¿por qué le pusieron así los abuelos? Porque es el que encabezaba a los 8 pueblos que estaban en el norte. Es el pueblo que encabezaba, por eso ellos le pusieron Jolomconó. Y es muy conocido, así como también se considera también la capital de los Jangobales. ¿Ya? Y en cuanto a la cultura, ahí es donde se hacen las marimbas. Hay muchos marimberos ahí.

0: los sones que casi se escuchan mucho a nivel nacional, pues son compuestos ahí por compositores. Y los jonjolbales son muy especiales con su música, con sus sones autóctonos o regionales. Ahí no pega la cumbia, no pega Fidel Funes, Ecos Manzaneros, todos esas orquestas. Sí se escucha, pero no es la música esencial de los jonjolbales. Por eso digo que son muy celosos con su música, sus sones. Eso, en todos los lugares no hace falta que escuchen sones. Los evangélicos, que ellos rechazan muchas partes de la cultura, pero aún así ellos escuchan los sones.
1: Muy bien, y hablando sobre gastronomía, ¿qué nos podría decir sobre eso?
0: Pues igual, sobre gastronomía, pues ahí se come de todo. Se come de todo, y tanto como la hierba que se da ahí. Aunque no sé a qué se debe, si la tierra no es tan árida o es que no, la gente no quiere trabajar, porque cerca hay otros pueblos, San Miguel, Acatán y San Rafael la Independencia. De ahí traen toda la verdura que se consume en San Pedro. En ese pueblo, si la gente es muy trabajadora, creo que consiste por el agua, que en esos pueblos hay mucho agua. Entonces, anteriormente las verduras se venían a traer desde Almolonga, desde Quetzaltenango, pero ahora ya no. Ya viene allá, y son tres mercados, y estos tres mercados se llenan de pura verdura y se acaba. Eso significa que la gente sí come mucho, mucha verdura, consume mucho.
1: Miren, ¿algún platillo que se considere tradicional, típico de ese lugar?
0: Sí, hay un platillo muy típico y muy ceremonial que consiste en carne de pavo o de chompipe, revuelto con, pues no, se prepara un recado con de harina de trigo, pero es dorado, es trigo dorado al sol, y esto deja un sabor exquisito, y esto es muy ceremonial, no se consume en cualquier momento, solo cuando hay alguna actividad especial o de repente la gente quiere comer algo diferente, prepara un, se dice jonjolbal, está hecho directamente de trigo.
1: Uh-huh. Muy bien. Y pasándonos a lo que es lo turístico, ¿qué lugares usted invita a visitar?
0: En Santa Eulalia hay pocos lugares. Hay pocos lugares turísticos. Solo podemos hablar de una catarata. Paiconop. Y también hay unos montículos antiguos, o sea, unas ruinas que todavía se está descubriendo. Pues ya tienen ratos, ¿va? Pero todavía se está descubriendo. Pues también actualmente la gente ha ido a visitar mucho.
1: Ah, bueno. Uh-huh. ¿Y algunos lugares cercanos ahí que siempre que pertenezcan a Huehuetenango?
0: Sí. Hay, por ejemplo, en la, digamos, en la parte desértica de la Sierra de los Cuchumatanes, hay muchos lugares bonitos para visitar. Está la Laguna Magdalena, Laguna Ordóñez, Islas Piedras de Capuchín, Laguna Seca, el Rincón del Diablo, dicen, yo no conozco, pero muy conocido ese lugar. Son lugares muy bonitos.
1: Interesante. ¿Por qué cree usted que es importante respetar las diferentes culturas de Guatemala?
0: Pues cada cultura es parte de la vivencia de los pueblos y hay que respetarlos. Hay que respetarlos porque cada persona tiene derecho, es uno de los derechos humanos. La cultura es parte de los derechos humanos y es fundamental. Las leyes lo respaldan.
1: Muy bien. ¿Algún mensaje que le gustaría darle a los jóvenes para que valoren sus raíces?
0: Pues yo pienso que es interesante que cada persona debe de conocer su cultura, su procedencia o descendencia, porque si no, tarde o temprano, la persona no va a saber ni de dónde vino y puede creer que es ladino, que es descendiente de españoles, cuando nunca lo va a ser. Muchos en la actualidad ya pierden o han perdido pues esa cultura de hablar su idioma y creen que porque ya no hablan idioma pues ya son ladinos, no, ¿verdad? Entonces es interesante conservar nuestra cultura y una del, digamos, de la esencia de nuestra cultura es el idioma.
1: ¿Algo más que le gustaría que otras personas conocieran de su comunidad?
0: Sí, pues cuando quieran puedan ir a conocer Santa Eulalia y hay mucho que hablar llegando allá porque, como digo, allá están las varias fábricas de la marimba y pueden llegar allá a hacer una visita para ver cómo se hacen las marimbas, cómo se preparan. Y es importante que lleguen y que visiten Santa Eulalia.
1: Muy bien. ¿Algún saludo en su idioma?
0: Yo acabo y le cule más a Nil, baital teyapun conukti, baital cheshap shalui. Acabo y le cule más a Nil y en su hijo en el guacho y la anima a Jolonkono, ma a Santa Eulalia. Un saludo para todas y todos quienes van a escuchar este audio y les envío un cordial saludo en cualquier momento que tengan la oportunidad de escuchar el audio y escuchar la voz de este servidor.
1: Muchas gracias.
2: Muy interesante que nos haya compartido el origen ancestral de su territorio y su significado. Muchas gracias. Para nosotras es muy valiosa su participación.
3: Ahora nos vamos hasta Zacatepeques, más conocido como Antigua Guatemala. Bienvenido.
4: Hola, yo soy Luis Aguilar y soy de la Antigua Guatemala en Zacatepeques.
2: ¿Para usted qué hace especial su territorio?
4: Mi territorio en el cual habito y es multicultural. Realmente estamos dentro del territorio del lenguaje cachiquel y se habla en Zacatepeque, se habla castellano, se habla cachiquel y esos dos idiomas. Lo más bonito de vivir en Zacatepeque es el clima y eso hace que tengamos alimentos de diverso clima. Entonces, puedes tener fruta de la costa, que hay vía de acceso directo. Puedes tener fruta de tierra fría, maíz. O sea, todavía se consume mucho producto de la tierra. Entonces, siempre hay alimento fresco.
2: ¿Qué lugares recomendaría visitar de su territorio?
4: En Zacatepeques tenemos el destino principal turístico del país, que es la Antigua Guatemala. Sin embargo, alrededor de la Antigua se puede visitar San Antonio Aguascalientes, Santa María Jesús, luego Santiago Zacatepeques también para el Día de los Barriletes, el 1 de noviembre. Pastores, que tiene a todos los artesanos de cuero, pues si quieres zapatos, bolsas, maletines, todo eso en piel. Entonces hay San Juan del Obispo, que hace cerámica, Ciudad Vieja, que hace muchos trabajos en madera. Entonces hay varios lugares que visitar alrededor del Antiguo Guatemala.
2: ¿Qué tradición o tradiciones considera importante conservar?
4: En Zacatepeques es interesante las tradiciones porque es una mezcla de tradiciones de cultura indígena y de cultura mestiza. Actualmente todavía persiste la celebración del Corpus Christi, que es ahora medio año, y cada domingo se hace en diferente población. Entonces pasamos como 2 meses celebrando el Corpus Christi, donde se hacen tamalitos de cambray o tayuyos o ticucos. Entonces, dependiendo de dónde se celebre cada domingo, ahí hay venta de alimentos e incluso danzas tradicionales de cada población.
2: ¿Alguna costumbre que identifique a su pueblo?
4: Oh, la costumbre de la antigua Guatemala. Pensaría yo que sí, el día más emblemático del año es el Corpus, que es el primer jueves de junio, y ese día hay una, es el único día que se vende en la plaza central la fruta de la época y comida tradicional. Esa pienso yo que es la única que persiste allá, además de la tradición de Semana Santa, pero esa es más realmente mucho más emblemática de la antigua Guatemala, pero la propia y casi que solo para los locales sigue siendo el Corpus.
2: ¿Nos podría hablar un poco sobre la gastronomía?
4: En la antigua Guatemala, por tradición, se come el pepián, que puede ser de 1, 2 o 3 carnes, pollo, cerdo, a veces le ponen pato o res, y eso se hace para las celebraciones de cumpleaños o incluso el Corpus. Vuelvo otra vez a la celebración del Corpus Christi. Ese día se va a la plaza central a comprar esa comida tradicional y se regresa a la casa a comer pepián.
2: ¿Por qué cree que es importante respetar las diferentes culturas de Guatemala?
4: Yo creo que es importante respetarnos entre culturas, porque Guatemala tenemos un país multicultural y la multiculturalidad nos enriquece como pueblo, como país. La diversidad de idiomas y culturas, que significa pensamientos, hábitos, tradiciones, formas de ver la vida, eso nos enriquece a los demás. Entonces, creo que es importantísimo respetar y aprender del otro o de la otra, su idioma, qué significa. Hay veces que no se puede traducir literalmente a otro idioma, entonces uno comprende cómo se piensa y entonces vamos entendiéndonos y eso nos enriquece a todos.
2: ¿Qué mensaje le daría a los jóvenes para valorar sus raíces?
4: Esa pregunta es muy importante porque la juventud actualmente tiene acceso a mucha información a través de las redes sociales, a través de internet. Sin embargo, se han perdido fuentes de información que casi solo está en libros o en documentos. Y como eso no está en las redes, entonces se ha perdido de dónde se viene, de dónde son las raíces de cada pueblo, de cada comunidad. Y entonces se crece con muy poca identidad. Yo el mensaje que le daría a los jóvenes es que empiecen a platicar con sus abuelos, bisabuelos, si todavía están, o con sus padres, para que les cuenten cómo se vivía antes, de qué se alimentaban antes, por ejemplo, y cuáles eran las tradiciones antes para las celebraciones del pueblo, las celebraciones de los cumpleaños, las celebraciones de la familia, cómo se hacían los entierros antes, cómo cuando nacía un bebé, qué se hacía. Porque entonces uno va entendiendo su propia identidad y entonces ya creces mucho más fuerte con respecto a tus valores y principios en la vida.
2: ¿Qué le gustaría que otras personas conocieran de su territorio?
4: A mí me gustaría mucho que se conozcan las comunidades alrededor de la antigua Guatemala. Toda la gente dice, vamos a la antigua, pero la antigua realmente es una ciudad muy pequeña donde la vida que está alrededor en los diferentes municipios y aldeas es muy rica. Hay comida tradicional, hay diversas artesanías y todo está muy cerca. A 5, 10, 15 minutos de la Antigua están diversas poblaciones que hablan diferente idioma y diferente indumentaria, diferentes culturas. Y entonces vale la pena ir a la Antigua, pero también ir conociendo cada una de las poblaciones alrededor de la Antigua.
2: Muy bien, muy interesante lo que nos ha compartido. Muchas gracias.
3: Como ya nos decía el señor Luis Aguilar, es muy importante respetar y aprender de las otras personas. En cada lugar existen diferentes idiomas, culturas y tradiciones que podemos conocer y valorar. Al igual de lo que hemos escuchado en nuestro territorio, municipio de Jocotán, departamento de Chiquimula, también está nuestro idioma chortí, culturas y tradiciones que nos identifican. Entre la gastronomía tenemos los chepes de tusa o de hoja de caña, tamales, atol, en este caso puede ser atol agrio o atol dulce, chilate con pan o sin pan, y muchos platillos más. Si hablamos de lugares turísticos, podemos mencionar las cataratas de Guaraquiche, ruinas de Guaraquiche, la piedra de la calavera y otros. Todo esto hace que el país sea único con sus diferentes culturas y tradiciones que hemos estado mencionando.
2: De todo lo que hemos escuchado en este programa, debemos respetar nuestras culturas que hace única a Guatemala.
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6: En el segmento de medicina natural contamos con la participación de señor Lorena Roque Crisóstomo de Medicina Natural Chortí Menachor, para platicarnos sobre las propiedades y beneficios del mango. Le damos la más cordial bienvenida.
7: Muy buenas tardes, gracias por escucharnos, siempre, ¿verdad?, con los consejos sobre medicina natural. Y a base de ello, pues también cuando un paciente llega a visitarnos, pues también aconsejamos que se coman las frutas. Hoy en día, pues mucha gente a veces prefiere consumir otros líquidos como jugos, bebidas, ¿verdad?, muy fuertes. Y para ello, pues yo siempre me gusta mencionar que la madre naturaleza cada mes nos da de comer y beber. Y gracias a ella, pues estamos con vida, ¿verdad? Entonces, quiero hablarles un poquito sobre la fruta de mango, que acá, pues, en esta área chortí está la temporada y debemos de aprovecharla. El mango es una fruta tropical con múltiples beneficios para la salud. Es rico en vitamina A y C, minerales, fibra y antioxidantes, lo que nos convierte en una opción nutritiva y saludable. Y para ello, pues, nos facilita el proceso digestivo, que esos son los beneficios que nos ayuda, ¿verdad? Si consumimos, pues nos estamos estreñidos o falto de apetito, pues nos ayuda, ¿verdad? Y ayuda a prevenir algunos tipos de cáncer. ayuda a mantener el peso normal, mejora la salud cardíaca, reduce la acidez del cuerpo, ayuda a fortalecer los huesos, ayuda a combatir la anemia y contribuye a la buena salud del hígado y otros más. También quisiera mencionar un poquito en personas diabéticas. Oímos, ¿verdad? En esta temporada yo no como mango porque tengo miedo, porque es muy dulce. A lo contrario, debe de comer, porque es una fruta que le puede ayudar a fortalecer su organismo. Además de eso, es un azúcar natural. ¿Por qué a veces consumimos una Coca-Cola, qué sé yo, alguna otra bebida que tiene muchos colorantes? Y eso sí, no le tenemos miedo, ¿verdad? Entonces, todas las frutas que están en su temporada debemos de comer y beber para tener una mejor salud.
8: ¿De qué forma sería la mejor en la que se puede consumir el mango para aprovechar todos sus beneficios?
7: Bueno, normalmente pues ahorita pues la podemos consumir bien comiendo la pura fruta o hacer los licuados de mango, ¿verdad? Que podría ayudarse con algún banano, con un pedacito de melón o alguna otra fruta que le quieran, ¿verdad? Ayudar. Entonces ahí pues se va disminuyendo ese azúcar, ¿verdad? Entonces fortalece más, pero si lo quieren tomar solo, pues se puede tomar en hacerlo licuado o en fresco, ¿verdad? Y aplicarle un poquito de hielo para hallarle más rico el sabor. Pero normalmente, pues debemos de comer de uno a dos mangos, ¿verdad? O sea, el estómago tiene su medida. Una comida, por ejemplo, si uno la come sobrepasada, pues entonces ¿verdad? El estómago y el intestino pues sufre porque le cuesta, ¿verdad?, ir moliendo todo lo que se consumió. Pero en este caso, pues el mismo estómago, ¿verdad?, uno va sintiendo, ¿verdad?, hasta dónde lo puede consumir, pero para mejor prevención, comer unos dos al día.
8: Muy bien, gracias. ¿Algún mensaje que le quiera dar a los oyentes?
7: Bueno, agradecerle siempre y ponerlo en práctica. Si lo ponemos en práctica, pues menos vamos a gastar en enfermedades, ¿verdad? Porque ahorita tan caras que están las medicinas. Y entonces, si tratamos de comer y beber es saludable, pues menos se dan las enfermedades, ¿verdad?
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2: Estimados oyentes, hemos llegado hasta el final de este programa. Agradecemos de manera especial la participación de nuestros invitados y esperamos que los segmentos compartidos hayan sido de su interés.
3: Gracias por permitirnos acompañarles en este espacio, llevando información que fortalece nuestros conocimientos y nuestras comunidades.
2: Agradecemos infinitamente su amable sintonía.
3: Se despiden de ustedes Yesenia Amador,
2: Angélica Suchite, deseándoles a todas y todos que tengan una linda tarde.
3: Hasta la próxima.

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6: Es la hora 13 en punto.
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6: Es la hora 13, 2 minutos.
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10: Momentos. Buscando entre mis escombros encontré tantos recuerdos, creyéndolos olvidados. Disfruté verlos de nuevo y robaron mi sonrisa. Por momentos los ojos se aguaron con tristeza, pero ya no con dolor. Y eso que es parte de mi pasado, hoy en día me tiene de pie. Ahora comprendo que valió la pena bajar esas tantas libras por días de no comer. Que la almohada fue tantas veces mi cómplice confesora. Me escuchó sin juzgar. Acogió mi pecado y acarició mi cabello, logrando adormecer mi inquietud. Que las noches hincada de rodillas, llorando de incertidumbre y sin fuerza, me hicieron más humana. Y aunque no todo es perfecto, el sol sale todas las mañanas, con ese brillo, con ese calor, quemando y dejando correr el sudor por mi frente, permitió que su luz me hiciera sentir viva. Sin quitarle supremacía a la luna, con esa oscuridad que atrapa, siendo ella tan bella, tan mística, acompañada de pequeños cometas de luz que a mi parecer son diminutos, pero a la vez son tan grandes, cuando han secado mis lágrimas. Escucharon musitando mi dolor en plena noche, con el viento rozando mis mejillas, y viendo mi cuerpo semidesnudo, no me juzgaron, solo me acogieron en mi dolor, de cómo esas estrellas fugaces se llevaron mis deseos consigo, alimentando mi esperanza. Solo me resta decir que la vida ha sido perfecta. Entre las respuestas que se me han dado y los silencios que me han acompañado, han convertido mi monotonía en recuerdos, en experiencias que ahora me tienen viva, atenta y más humana.
11: Hola. Soy Wendy del Cid y con
10: todo cariño, les envío un fuerte y fraternal saludo. Espero se sientan identificados con mis letras. Gracias.
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0: Es la hora 13:30 minutos.
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0: Es la hora 13:39 minutos.
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1: Es la hora 14 en punto.
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0: La temperatura 25 grados, 8 décimas.
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2: Tal como soy. Desperté recorriendo mil caminos, pero cada camino, cada vereda, subían y bajaban, mostrándome en ocasiones el paraíso y en muchas más el purgatorio. En instantes fui feliz, otros más lloré. En ocasiones entregué todo mi ser y en muchas más el egoísmo tomó posesión de mí. Construí un mundo de mentiras y me ahogué en mis verdades. Nadé hacia lo imposible, volé hacia mis sueños, mas sucumbí a mi realidad. Tejí cada anhelo con hilo invisible, saboreé el amor y eructé dolor. Amé sin límites, me enamoré una y mil veces. La desilusión fue mi compañera, la risa fue mi escudo y el valor para conocerme salió de mis entrañas. De igual manera me he traicionado tantas veces como las estrellas en el infinito. Y aquí estoy, con ganas de volver a intentar, de vivir, de amar y, ¿por qué no?, de volver a llorar. Pero sin cambiar nada, pues lo vivido es mi orgullo, seguiré siendo tal como soy.
3: Hola, soy Wendy del Cid y con todo cariño les envío un fuerte y fraternal saludo. Espero se sientan identificados con mis letras. Gracias.
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0: Es la hora 14, 10 minutos.
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0: La humedad 100%. Es la hora 14:22 minutos.
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0: La temperatura, 25 grados, 8 décimas.
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0: Es la hora 14, 29 minutos.
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0: Es la hora 14, 30 minutos.
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0: Es la hora 15 en punto.
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0: Es la hora 15, 8 minutos.
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2: A mí me gustan Los Gatos Negros, el número 13, las Giraluna que no siempre se levantan al alba, que odian el tiempo moderno y siguen su propio ritmo vital. La gente que no deja para después una conversación apasionante, que viven como si no existieran las agendas ni los horarios. Las ovejas negras, las brujas de todos los colores, las pócimas amorosas, las amistades largas y el chocolate espeso. Decirte quiero, nombrar en femenino para llevar la contraria a la real. Soñar porque no cuesta, memoriar porque molesta a quienes usurpan el poder. Develar el patriarcado y a sus hijos, el racismo y el clasismo, arrogantes y violentos, necrófilos los tres. Pero no hay humanidad que aguante, y aunque sea en otra era, otro mundo se construirá. A mí me gusta la risa franca, la mirada directa, la palabra clara, la sororidad cotidiana, el abrazo amoroso, los gestos generosos, la lealtad a toda prueba, los principios que no se venden, la dignidad intacta, un día sí y otro también. A mí me gusta ver amaneceres, pero más hablar con la luna, seguir la espiral del tiempo, recoger caracolas y llenarlas de voces que se multiplican, cuando unos oídos atentos se detienen a escuchar. Caminar sin rumbo, explorar atajos, ser perseverante, desafiar la autoridad, sobre todo la que se impone a golpes, sin razones, solo porque lo dice un papel, respaldado con la firma de impresentables que se oculta entre las sombras de la impunidad. A mí me gusta la conspiración en colectivo, con sus sinsabores y desencantos, porque es anuncio de continuidad, y por eso me gusta convocar a las ancestras, escribir su historia para que no se olvide, que sus huellas tejieron nuestro presente y avizoran nuestro futuro. Mi nombre es Ana Silvia Monzón, soy feminista, socióloga, comunicadora y también escribo poesía. Gracias por este espacio para compartir, para contactarnos, para encontrarnos y para tener esta posibilidad de compartir la palabra, ese enorme legado de nuestras ancestras.
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0: Es la hora 15:29 minutos.
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0: Es la hora 15:30 minutos.
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1: Muñequita de porcelana. Y comienza este texto con una incógnita. Cabe la pregunta, ¿en qué consiste ser niña? O en otras circunstancias, lo difícil que es ser niña. Si juegas a la pelota, si saltas como loca, corres, gritas y otras veces te tragas las lágrimas de dolor porque caíste y no quieres parecer débil, ¿ya no aparentas ser niña? Ya te juzgan. ¡Ay, esta machorra! ¿Por qué le suman debilidad o llaman a las feminas el sexo débil? ¿Quién inventó esta etiqueta y nos la ha hecho creer? No se trata de ser fuerte, ni de agredir, ni de llorar o no. Solo somos seres humanos, que dolemos con alguna pena, que de nuestras entrañas sale el coraje si es necesario, que al parir un hijo no solo escapamos a morir de dolor, sino tocamos el cielo, dando vida, dando amor. Esas etiquetas que marcan de por vida, ¡ya! ¡Desechémoslas! Si tan rico que es jugar con los varones, darte a trompadas en ocasiones, llorar cuando no podemos con algo y reír a carcajadas por estar felices, vestir como queramos, al equivocarnos, aceptarlo y echar pa'lante, sin complacer a nadie, siendo humanas, no el sexo débil, sino aquellas que cuando necesitan ayuda, la pidan, y si podemos darla, obsequiar en desborde, no viendo al hombre como enemigo, sino tal cual, a la par, como el humano imperfecto que se equivoca. Dejemos de criar varones abusadores y muñequitas indefensas, con el seudónimo de princesas, si para cuando se necesita el coraje, se quedan en una relación fallida, no avanzan por cuidar la casa, cuidando hijos, nietos, para que no crezcan con traumas, y pobre de aquella que se revela y sale de la etiqueta de la sociedad, esa no es más que una puta queriendo soñar, atrevida, ve y lava los platos, ve y haz el aseo, ve y cuida tu casa, ve y viste con recato, que para soñar, hacer y coger, para eso están los machos. Muñequita de porcelana, a ti que te tachan de débil, ve y atrévete a dar batalla. Ve y derrota tus mismas miserias, aquellas que te han hecho creer y te has condenado a vivir. Ve y vuelve al vientre y desde ahí mana la vida. Esa que te enseñó que desde el inicio no eres el sexo débil, porque ahora estás aquí. Hincha ovarios y atrévete a vivir. Sin estereotipos, sin lástimas, sin tabús. Cree, transfórmate y sé mujer. Hola, soy Wendy del Cid. Y con todo cariño les envío un fuerte y fraternal saludo. Espero se sientan identificados con mis letras. Gracias.
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0: Es la hora 15:50 minutos.
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1: Es la hora 16, un minuto.
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0: Es la hora 16, 10 minutos.
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0: la señora.
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0: Casi se define como un horno encendido. Y...
2: peligrosa definición.
0: Nos dio probar su vitel toné. Bueno, muchas gracias.
2: Yo no me animo a comerlo, señora.
0: Es que nos llegó un sobre. No es la primera vez que los oyentes se acercan y nos quieren invitar.
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4: Momentos. Buscando entre mis escombros encontré tantos recuerdos, creyéndolos olvidados. Disfruté verlos de nuevo y robaron mi sonrisa. Por momentos los ojos se aguaron con tristeza, pero ya no con dolor. Y eso que es parte de mi pasado, hoy en día me tiene de pie. Ahora comprendo que valió la pena bajar esas tantas libras por días de no comer. Que la almohada fue tantas veces mi cómplice y confesora. Me escuchó sin juzgar. Acogió mi pecado y acarició mi cabello, logrando adormecer mi inquietud. Que las noches hincada de rodillas, llorando de incertidumbre y sin fuerza, me hicieron más humana. Y aunque no todo es perfecto, el sol sale todas las mañanas, con ese brillo, con ese calor, quemando y dejando correr el sudor por mi frente, permitió que su luz me hiciera sentir viva. Sin quitarle supremacía a la luna, con esa oscuridad que atrapa, siendo ella tan bella, tan mística, acompañada de pequeños cometas de luz que a mi parecer son diminutos, pero a la vez son tan grandes, cuando han secado mis lágrimas. Escucharon musitando mi dolor en plena noche, con el viento rozando mis mejillas, y viendo mi cuerpo semidesnudo, no me juzgaron, solo me acogieron en mi dolor. De cómo esas estrellas fugaces se llevaron mis deseos consigo, alimentando mi esperanza. Solo me resta decir que la vida ha sido perfecta. Entre las respuestas que se me han dado y los silencios que me han acompañado, han convertido mi monotonía en recuerdos, en experiencias que ahora me tienen viva, atenta y más humana.
5: Hola, soy Wendy del Cid y con todo cariño les envío un fuerte y fraternal saludo. Espero se sientan identificados con mis letras. Gracias.
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0: Es la hora 16:30 minutos.
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0: Es la hora 16:50.
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0: Es la hora 17 en punto.
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11: El siguiente poema, esto tiene una característica particular. Está hecho en lengua maya quiché. No se puede traducir. Lo he leído en muchos países del mundo con personas que hablan otros idiomas y lo han comprendido. Esta es una ventaja. Es un lenguaje universal. El poema se titula Cantos de pájaros. Es lo que yo llamo onomatopoesía. No se puede traducir. Pero sí se puede sentir, independientemente del idioma que hable, hable quiché, hable mam, chuj, tzutujil, español, francés, inglés o alemán. Shirishitem chikop, cantos de pájaros. Clis, clis, clis, clis, clis, clis, clis, clis, clis, clis. Choc, choc, choc, choc. Tzunun, tzunun, tzunun, tzunun. Bokborish. Bokboris, Bokboris, Bokboris, Whiz wheel, whiz wheel, whiz wheel, whiz wheel, whiz wheel, whiz wheel, whiz wheel, whiz wheel, Tulul, Tulul, Tulul, Tulul, Kurupup, Kurupup, Kurupup, Kurupup, Tuk tuk, Tuk tuk, Tuk tuk, Tuk tuk, Shar, Shar, Shar, Shar, Shar, Shar, Shar. Tukur, tukur, tukur, tukur, kup, kup, kup, kup, sakor, sakor, sakor, sakor, sakor, chik, chik, chik, chik, tukumush, tukumush, tukumush, tukumush, koptum, koptum, koptum. Optum. 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Bueno, este es canto de pájaros. Los que hablan quiché saben que son nombres de pájaros. Uh-huh. Yo creo que vale la pena decirles que en lengua maya quiché los nombres de los pájaros los tomamos de su canto, de modo que nombrar a un pájaro es cantar con él.
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0: Es la hora 17:14.
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2: Cajita de música. Siempre quise una cajita de música para mis joyas, aunque no tengo una sola, quizá para guardar recuerdos. ¡Qué infantil! Si mi cajita está acá, en mi caja torácica, y lleva mucho guardado, contiene lágrimas, risas, amor, desamor y hasta odio. Y la bailarina que baila a su alrededor soy yo. Esta mujer hecha de hormonas, de piel, de sensaciones, de deseos. Llora de vez en cuando, por lo general sonríe. Algunos dicen que es muy enojona, pero realmente esta bailarina solamente gira y gira en este mundo de vivos muertos que toman un corazón como cajita musical, que plastifican la vida y piensan que viven de vez en cuando, tan de vez en cuando que se detienen a contemplar. ¿A la cajita o a la bailarina? ¿Quién sabe? Lo cierto es que no hay cajita más hermosa y bailarina tan adecuada. Hola, soy Wendy del Cid y con todo cariño les envío un fuerte y fraternal saludo. Espero se sientan identificados con mis letras. Gracias.
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0: Es la hora 17:29 minutos.
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1: Tal como soy. Desperté recorriendo mil caminos, pero cada camino, cada vereda, subían y bajaban, mostrándome en ocasiones el paraíso y en muchas más el purgatorio. En instantes fui feliz, otros más lloré. En ocasiones entregué todo mi ser y en muchas más el egoísmo tomó posesión de mí. Construí un mundo de mentiras y me ahogué en mis verdades. Nadé hacia lo imposible, volé hacia mis sueños, mas sucumbí a mi realidad. Tejí cada anhelo con hilo invisible, saboreé el amor y eructé dolor. Amé sin límites, me enamoré una y mil veces. La desilusión fue mi compañera, la risa fue mi escudo y el valor para conocerme salió de mis entrañas. De igual manera me he traicionado tantas veces como las estrellas en el infinito. Y aquí estoy, con ganas de volver a intentar, de vivir, de amar y, ¿por qué no?, de volver a llorar. Pero sin cambiar nada, pues lo vivido es mi orgullo, seguiré siendo tal como soy.
2: Hola, soy Wendy del Cid y con todo cariño les envío un fuerte y fraternal saludo. Espero se sientan identificados con mis letras. Gracias.
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0: Es la hora 17:47 minutos.
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2: 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Shahewa kimbano arehampa kingwah king naatisahun hasach. Weta shata kolon kimbin chonowach. Kinkowin nekuri kimbir chawe. Hasri ri ucholah risachipal holomah. De vez en cuando camino al revés. Es mi modo de recordar. Si caminara solo hacia adelante, te podría contar cómo es el olvido.

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0: Es la hora 18 en punto.
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